0: chancha. Se fue por el maíz.
1: Ay, ay, ay, la chancha se fue al maíz.
0: Y la gente de Chañar, Chañar Viejo. A la gente de Santa Cruz, Corral de Negro. A la gente del Birque, Tala Verde. Se partió la familia Agüero ahí en Talaverde, ¿no? Toda la familia Agüero, sí, toda la familia Agüero ahí en Talaverde. Mi amigo Lidio, ¿dónde anda mi amigo Lidio? Hace montón que no lo veo a mi amigo Lidio, ¿sí? Hace mucho que no lo veo a mi amigo Lidio. ¿Cómo anda, mi amigo? La gente de Talaverde, que están escuchando la radio. La gente de La Huerta, la gente de Bellavista, la gente de Cortadera, la calera, ¿no? ¿Es así? Dale.

0: estamos en la parte final.
1: Si no es el que la...
0: Nos vamos.
1: El mío es...
0: Nos vamos, señora, nos vamos, mi amigo. ¿Le gustó la música de Pepe? Esto es de los viejitos, el Pepe, ¿no?

En la parte final, mi amigo, mi amiga, nos vamos, nos vamos, nos vamos, nos vamos. La nena cuartetera, ¿no? La nena cuartetera, sí, nena cuartetera, ¿eh?

Che lindo enganchadito de. Lindo enganchadito del Pepe, ¿no? Este tema de los viejitos del Pepe Pereira, ¿no? Esto es lo viejito del Pepe, ¿sí? El Pepe Pereira Bandido, el creador de la música regional, la escuelita que tiene Chepe, ¿sí? El creador de la música regional, mi amigo loco, el Pepe Pereira Bandidos.

en la parte final, nos estamos yendo. Muchas gracias por habernos acompañado en la jornada del día de hoy, miércoles. ¿Nos vamos? ¿Sí? ¿Algún temita, algún enganchadito del Pepe para Carmen, que hoy es de cumpleaños? Y bueno, le gusta la música regional, música de Lichi, de Pepe, palmareño también, ¿no? Así que...

0: Hola Pablo, quiero saludar a Carmen Luján, que hoy está de cumpleaños, de parte de Yoli. Ahí está para Carmen Luján, que hoy está de cumpleaños, de parte de Yoli. Bueno, giraba algo de la música del Pepe, algo de Luis y Toledo también a través de la radio y las jornadas, ¿eh? Y con esto no vamos, señoras, gracias. Mi amigo, gracias. Chicos, chicas, gracias por haberme acompañado en la jornada del día de hoy, día miércoles. Está fría la noche. Está fresca,
1: Tarde debes estar cansado.
0: Estamos en invierno, ¿qué querés? ¿En el verano qué va a hacer? Calor, claro, está así.

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Gracias, mi amigo. Gracias, Jota. Gracias, Jota. Gracias, DJ Jota, en la producción musical. Mi nombre es Pablo Molina. Nos encontramos en el día de mañana jueves a partir de las 7 de la tarde. Volvemos en este punto ideal 96.9 Radio Ciudad. Gracias por tu compañía. Gracias por tu atención. Nos encontramos mañana a partir de las 7 de la tarde. Mañana 7 de la tarde. Volvemos aquí a la radio. Volvemos en este punto ideal 96.9. Gracias. Hasta mañana. Chau, chau, chau, chau, chau, chau, chau, chau, chau, chau, chau, chau.

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0: Muchas gracias, Puerto Rico. Ok, señoras, señores, esta canción que sigue se la quiero dedicar a una mujercita que le está creciendo adentro una vida, un sol, un bebé, y anda por aquí. Esta canción se la dedico a toda la gente que tiene luz en la vida.
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0: 8 de la mañana, 8 minutos. En este miércoles, jueves, 25 de junio. El 2026, vamos.
1: Y bajó la temperatura, Gustavo. Actualizamos los datos de las 8 para los amigos que se levantan a esta hora. 7 grados 9 décimas la actual en Buenos Aires.
0: Eso es para usted. Yo siempre les digo a los que nos siguen por Radio10.com. No se guíen por el atuendo de la despechugada locutora, porque afuera se siente el frío.
1: Pero acá está hermoso.
0: Se siente el frío.
1: Me hace daño después. Bueno, tengo que estar porque, acorde al ambiente.
0: ¿No? Bueno, usted, la gente la ve, mire, está en remerita, no debe ser, sale de remera la gente y se enferma. Le van a cobrar a usted después los remedios.
1: ¿Qué quiere, que esté emponchada con bufanda? Acá totalmente. Le pone de calor, se da cuenta. 7 grados 9 décimas, se me abrigan porque el señor Silvestre dice que hace mucho.
0: No, el señor Silvestre no. Hace mucho. Usted está como los que ven el deseo y la realidad marca otra cosa.
1: Pero se da cuenta, usted no me deja fluir. 71 el porcentaje de la humedad, viento del noroeste a 10 kilómetros por hora. El cielo está despejado ahora en la ciudad de Buenos Aires y esperamos 13 de máxima.
0: Bueno, actualizamos la información que viene de Venezuela. La presidenta de Venezuela ha confirmado la cifra de 164 muertos y perdón, cerca de 971 heridos. 34 réplicas de terremoto hubo durante la madrugada, ¿no? Y ahora comienzan con el amanecer las tareas más intensas de búsqueda de posibles sobrevivientes, remoción de escombros y, bueno, todo lo que se puede hacer en tareas de auxilio. Rápidamente vamos porque tenemos una mañana con mucha información, notas, muy buenas notas, ¿eh? Estamos hilvanando este programa hoy. Me gusta un programa advirtiendo a la sociedad sobre lo que este gobierno está consolidando y logrando, advirtiendo. Enseguida vamos a hablar con Ricardo Piñanelli porque ayer los gremios industriales han dado un informe desolador realmente sobre la pérdida de empresas, la pérdida de trabajo, la caída de la producción industrial en la Argentina, desolador. Así que enseguida vamos a hablar con él, que es un gusto siempre, dirigente que tiene los pies sobre la tierra. Vamos, rapidamente, un ping-pong antes de la nota. Vamos, Juan.
2: Bueno, a propósito de eso, Gato, un nuevo dato muy negativo para la industria se suma al de la Unión Industrial Argentina, que había marcado una caída interanual del 5%. En este caso lo aporta la Fundación Fiel, una caída del 2% en el mes de mayo, una caída interanual, pero también una caída respecto a abril en la medición sin estacionalidad, es decir, continúa el deterioro también en esta estimación preliminar de Fiel. Todavía no hay datos oficiales para el mes de mayo. Sectorialmente, hasta 19% de caída, en este caso para el sector automotor, pero con la mayoría de las actividades de las ramas industriales todavía en rojo y perspectivas que siguen deteriorándose.
0: Mauro, vamos, moviendo la pelota, Mauro.
3: El sábado, 23 horas, la selección argentina jugará su último partido del grupo frente a Jordania en Dallas y con el rumano Kovac como árbitro de ese partido. Ayer estuvimos hablando un poquito sobre el equipo.
0: ¿Hablaste con el rumano?
3: Estuvimos hablando sobre el equipo de Scaloni para el fin de semana, lo que tiene en mente, el pedido de Messi de jugar, pero lo que sí tiene en claro Scaloni es que le va a dar rodaje de minutos a Paredes, nuevamente Tagliafico, a Barco, a Ezequiel Palacios, a Julián Álvarez, así que se viene un recambio, no sé si desde el primer minuto, pero sí muchos de los jugadores que aún no sumaron, como el Flaco López también, que vayan teniendo la experiencia de estar dentro del campo de juego para todo lo que se viene a partir de la próxima semana, Gato.
0: Muy bien, gracias. Ariel, vamos.
4: ¿Es un picadito esto o me meto en la profundidad de los Cuader de la vida?
0: Vamos con lo de Cuader, que es muy importante que la gente sepa, porque no se habla últimamente del caso Cuader,
4: Venía tranquilo Cuader en el marco de un juicio que se le sigue por contrabando de divisas, tranquilo es una forma de decir, y en el día de ayer sumó una nueva imputación por cuerda separada, es decir, que va a tener otro caso penal en la República del Paraguay. ¿De qué se le imputa? De lavado de dinero. Hasta acá era imputado y está siendo juzgado en juicio oral y público por contrabando de divisas. Lo agarraron queriendo entrar con $200,000. Parece que ya había entrado otra cantidad. ¿Qué determinó la justicia, la Fiscalía de Paraguay? Bueno, que este hombre compró 6 departamentos en Asunción con sus 6 respectivas cocheras. Todo en efectivo, todas las apuradas, y para esto utilizó una firma pantalla, una empresa pantalla del Paraguay para esconder su identidad. ¿Por qué? Porque antes había ido a intentar comprar él, así a cara lavada. Se presentó en mostrador, Cuader con su secretaria y Ara Gimsel Costa Magdalena, diciendo quiero comprar, con una valija de dólares. Se los tomaron primero, les pidieron justificación del dinero. Ellos entregaron unos papeles laborales que no pasaron el filtro del control de lavado de activos, de la prevención de lavado de activos. Entonces les devolvieron el dinero y dijeron, ustedes no pueden comprar, ustedes no pueden acreditar origen del dinero. Esto fue más o menos septiembre del 24. Al ratito nomás, un par de semanas, apareció una empresa diciendo, queremos comprar estos 6 departamentos, queremos comprar estas 6 cocheras, y lo compraron. Más o menos pusieron en ese momento $500,000. La fiscalía, alertada por este movimiento, empezó a investigar y encontró que detrás de esa empresa fantasma estaba nada más y nada menos que Cuader, que ahora quedó entonces imputado. Claro, lo que dicen las fiscalas que intervienen en el caso es, este hombre entró y salió 6 veces del Paraguay en poco tiempo, en el 2024. Fue agarrado en diciembre del 24 en la frontera con $200,000. ¿Qué hizo las 6 veces anteriores? ¿Qué hizo? Bueno, acá está. Vino a traer dinero mal habido para comprar departamentos en Paraguay. Así que una nueva imputación para Cuader. Y con la imputación, que además le va a ser leída oralmente el 15 de julio, las fiscalas piden que no se pueda innovar con estos departamentos, a lo que ya concedió el juez, y además que permanezca detenido. Es decir que si el viernes mañana termina el juicio por contrabando como está previsto, igual este hombre, pase lo que pase, se va a quedar detenido en el Paraguay, porque ahora lo van a investigar por lavado de dinero. Este es Cuader, el hombre que le dio el voto clave a la Libertad de Avanza cuando se debatió la ley Bases y Condiciones. Cuader está en Paraguay, pero su fantasma en el Congreso de la Nación.
0: Y recordemos, porque anoche lo decía José Mayans, recordemos este dato fundamental. Cuader iba a votar en contra de la ley Bases y en media hora cambió su voto y votó a favor de la ley Bases. Y después lo encontraron con $200,000 cruzando en forma ilegal la frontera con Paraguay. A ver si unen las cositas. Iba a votar en contra de la ley Bases, cambió el voto, votó a favor, lo encuentran con $200,000. A ver si atan, muchachos y muchachas. A ver si atan.
4: Mayans, que a veces encuentra formas muy simples de conceptualizar, dijo 10:30 votaba con nosotros y a las 11 levantó la mano para ellos.
0: Bueno, todo dicho. 8:16, estoy en comunicación con Ricardo Piñanelli, secretario general de ESMATA, uno de los dirigentes históricos del gremialismo más importante y también del peronismo. Y ayer hubo una reunión de todos los gremios industriales y la verdad que plantean un panorama desolador para la Argentina. ¿Cómo te va, Ricardo? Buen día.
5: ¿Cómo anda, Gustavo?
0: Y un poco desolado. ¿Qué querés que te diga?
5: No, Gustavo, tranquilízate.
0: No hay motivo para tranquilizarme, te voy a decir.
5: Vos, mirá, sos más joven. Y a veces te veo, pues ya, bueno, veo todo. La verdad, no veo televisión en todo el día, pues estoy en el mar. Pero a la noche llego y discuto con mi señora, porque ella no quiere ver más noticiero, pero llego y respeto el mundo. Y te veía el tipo de desesperación.
0: Y sí, desespera.
5: Y tenés razón, pero yo confío mucho en el pueblo argentino. Ahora lo único que tenemos que hacer es que aparezcan los libertadores.
0: No aparece, ¿no? Y el que aparece lo tratan de cascar desde adentro, que eso es lo más preocupante, Ricardo.
5: Anda tranquilo, porque creo que si todas las tendencias, ¿sí?, que hay hoy en el peronismo, si se dicen peronistas, si son peronistas es una cosa, si se dicen peronistas es otra. ¿Sí? Porque por ahí yo no le leí tanto a Perón como lo que tiene el tiempo para leerlo. Pero sí lo interpreté. Primero está la patria, después está el movimiento y por último los hombres. ¿Sí?
0: Sí, ayer me lo decía José Mayans a eso. Pero lo mismo que le decía a José, te lo digo a vos. Decíselo a tus compañeros y compañeras que no siguen esta norma. Vos sos un hombre importante ahí. Te escuchan.
5: Yo creo que si hay una mujer, como siempre fue en la historia del peronismo, ¿no? Siempre fueron las que la ligaron las mujeres. ¿Sí? Arranca de Evita, pasa por Isabelita, pasa por hasta Julia Alzogaray, y ahora llegamos a Cristina.
0: Bueno, María Julia Alzogaray no era peronista.
5: Bueno, pero
0: que la haya adoptado, que la haya adoptado Carlos Menem.
5: Gustavito.
0: Cuídate porque te van a salir a decir, ¿qué decís?
5: No,
0: Cruz Diablo, no, la incorporó, la puso en el mismo estamento que Evita, María Julia Piñanelli.
5: Bueno, pero a mí te falta dejar terminar la ecuación. Sí, los muchachos estos, ¿sí?, que fueron, primero fueron conservadores, después se unificaron como libertarios, porque siempre fueron pagados la tendencia mundial, ¿sí?
0: Sí.
5: Nunca pagaron con cárceles, ¿sí?
0: ¿Es verdad? ¿Es verdad?
5: Siempre buscaron que paguen con cárceles las mujeres.
0: Bueno, no solo las mujeres, pero fíjate vos, la persecución, es verdad lo que decís, lo del macrismo y ahora el mileísmo repite, ¿no? El mismo esquema.
5: Entonces, exactamente. Y cada vez fueron más agresivos, sí, en eso.
0: Por eso yo digo, sí, Ricardo, discúlpame, pero venís muy bien con, como siempre, que sos un gran observador, pero yo por eso digo, enfrente son muy poderosos, por eso duele que acá en vez de buscar unidad estén buscando desunir algunos sectores, pegándole al único que está en pie hoy con un modelo alternativo como es Axel Kicillof. Duele mucho porque el enemigo enfrente es muy poderoso y encima tienen el apoyo del Ketegedi, del norte.
5: Sí, estoy de acuerdo con vos en eso, pero eso va a tener que cambiar. Y te digo más, porque también entre medio hay caprichos, ¿viste? Y cuando la patria está en peligro, no deben existir los caprichos. Tiene que existir la coherencia. ¿Sí?
0: Sí,
5: porque
0: es verdad.
5: Tiene que existir la coherencia. Y tiene que existir que, todos, la mayoría, todos dicen, es injusto que Cristina esté presa. Y bueno, apostemos a que Cristina esté libre. Para eso necesitamos, ¿sí?, que se convierta en conductor, más allá que haya la paz o no haya, ¿sí?, abra los brazos, pero lo tiene que abrir antes los brazos. y entender, ¿sí?, que primero está la patria, después está el movimiento y por último los hombres. Porque es una gran verdad lo que decía el uruguayo, ¿eh?
0: El Pepe.
5: Ellos se juntan por interés. ¿Sí? Nosotros discutimos, ¿sí? Yo no diría, como decís vos, vos no lo pudiste poner. Nosotros discutimos por boludeces.
0: Sí. Exactamente, sí, coincido con vos plenamente y cada vez lo tengo más presente. Hay que leer mucho al Pepe en este momento, que era un enfermo y le dolía tanto la Argentina. Si aprendiéramos un poquitito, ¿no?, de los ejemplos que ellos dan, pero bueno,
5: bueno,
0: está lindo.
5: Tenemos que aprender.
0: Sí,
5: escucha... Tenemos mucho tiempo, ¿eh? Yo te digo, tenemos hasta septiembre.
0: Papá. No tenemos mucho tiempo.
5: El que quiere tirar hasta diciembre se está equivocando.
0: Exacto. Coincido también, no tenemos tiempo, no tenemos tiempo, no hay tiempo. Ayer ustedes, estas reuniones que hacen, Ricardo, realmente vos sos un estudioso, sos un laburante, no apareces mucho, te agradezco que conversás cada tanto con nosotros, pero sabemos lo que laburás, y ayer esta reunión de los gremios industriales y el informe que han producido es desolador, ¿eh?
5: Es el real. Con esto arrancamos en el 2013.
0: Sí.
5: Después lo fuimos avanzando y ya lo sacamos el informe cada dos meses. Uh-huh. El informe es un gran trabajo que no hay gente que nos ayuda. ¿Sí?
0: Sí.
5: Se pasó una, ¿sí?, en la difusión a veces nos ayuda Madagoli, tenemos gente que nos enriquece, y ojo que es producto, ¿por qué te digo que es el real real? Porque es producto de todos los gremios sociales que pasan sus informes.
0: Claro.
5: Hay un laburo técnico, ¿sí? Que sí, en el laburo técnico también tenemos profesionales de buen nivel, las facultades.
0: Sí, sí, sí.
5: ¿Sí?
0: Sí. ¿Y la síntesis cuál sería, Ricardo, del informe? Que estamos mal en el sector industrial.
5: Sí, sí. Sector industrial, sí, el más castigado. Y pero no va a haber grandes cambios apostando a la riqueza. ¿Por qué? Porque no genera la riqueza, el valor agregado que genera la industria. Uh-huh. ¿Sí? Y hoy la industria, y más las pymes, porque las pymes es para llorar, ¿sí? Uh-huh. Y ya empiezan a tener problemas el nivel superior, que son las autopartes, que son... empiezan a tener problemas porque el modelo es otro. Uh-huh. El modelo es de extracción sin valor agregado.
0: Claro.
5: Uh-huh. ¿Sí? Y vamos a terminar mal porque ese es un modelo, ¿sí?, que para la cantidad de habitantes que tenemos en la Argentina, nos va a dejar 25 millones en la pobreza. La clase media no va a existir más, Gustavo.
0: Uh-huh. Sí, sí.
5: No va a existir más la clase media si no revertimos esto. Entonces, mi pregunta es, está la patria en peligro. Y a veces existen en cualquier movimiento o partido tendencias distintas, formas de pensar distintas. Perfecto. La forma de pensar distinta también sirven, ¿sí?
0: Sí.
5: Pero no en este momento.
0: Exacto. Ricardo, te agradezco como siempre.
5: ¿Cuál es mi esperanza?
0: Sí.
5: Los 92 votos de la Cámara.
0: Sí, eso, hablamos con Germán Martínez recién, sí, es verdad eso.
5: Eso es un gran esfuerzo,
0: sí,
5: ¿eh?
0: Sí. Sí,
5: ahora lo tienen que plasmar en la política.
0: Exacto, en la política, exactamente. Sí, lo hablamos con Germán Martínez, es un ejemplo, Germán, lo que hace, ese sí que trabaja para la unidad y lo hace y lo demuestra ahí en la Cámara de Diputados, totalmente. Así que te agradezco, Ricardo.
5: A veces no tiene razón el que más grita.
0: Totalmente. Ayer dimos el informe que dieron ustedes, muy, lo habrás visto, lo desplegué en minuto uno, porque es muy, muy, muy bueno, te felicito, y el laburo que le ponés y las ganas, ¿eh? Y un gusto como siempre. Tenés que hablar más, que se escuche más la voz de los racionales. Abrazo enorme.
5: Yo te veo desesperado a vos, y te digo... 5 minutos y tómate un té.
4: Es lo que te está queriendo decir.
0: Mira.
5: Estás cagando a pelotando a los que tenés a los muchachos.
0: Escuchame.
4: Qué buen televidente tenés.
1: ¿Cómo lo querés?
0: Escuchame, Ricardo. Pero yo si quieren me pongo tranquilo, ¿eh? Dejo de batallar,
5: No.
0: Yo me entrego. Si quieren, yo me entrego, ¿eh?
1: Es por tu salud. Entrás con Saumerio al
0: estudio, claro, yo me entrego si quieren verme más tranquilo, ¿eh? Hoy voy a aparecer y voy a decir, sí, con una taza de té, voy a decir, está todo maravilloso en la Argentina de Milei. Está hermosa la unidad del peronismo.
5: Gustavo, para el fósforo, lo necesitamos.
0: ¿El qué?
5: El fósforo.
1: Ah. Que encienda la mesa.
5: Para encender la esperanza lo necesitamos.
0: Sí.
5: Yo te pido 5 minutos de usted. Nada más.
0: Bueno, un abrazo grande, Ricardo.
5: Chao,
0: gracias. Ricardo Piñanelli, qué dirigente, ¿eh? Porque además la pelea y han hecho... se ha puesto a la vanguardia muchas veces en el tema del gremio, ¿no? Que ha hecho convenio, la pelea, en un momento muy difícil para todo el sector, ¿eh?
2: Un sector muy castigado también, excepto lo que tiene que ver con la producción de pick-ups. Bueno, una industria automotriz que en los últimos meses viene cayendo en picada, y el sector autopartista, que se está descremando directamente en el primer cuatrimestre con una caída de casi 10 puntos respecto del año pasado. Sacaron también un informe muy duro en la Cámara que agrupa a las autopartistas.
0: Noticias.
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7: 8:31 en todo el país. En Capital la temperatura 7 grados 9 décimas.
8: El gobierno logró la aprobación del Super Rigi en diputados.
7: El jefe de bloque de Unión por la Patria, Germán Martínez, sostuvo que es parte de un plan integral de entrega a la oligarquía tecnológica internacional.
9: En esa saga de leyes con la misma finalidad, ¿no? La ley de modernización laboral, cambios en la ley de glaciares, el Super Rigi, los cambios en la ley de tierra y las modificaciones en la ley de sociedades. Todo eso con un único objetivo de apuntar a estas inversiones de la nueva oligarquía tecnológica mundial, que el Papa claramente habla sobre la importancia de que las legislaciones, casos nacionales, provinciales y municipales, le pongan un rostro humano a todo esto, ¿no?
8: Citaron a Elisa Carrió a declarar como testigo en el juicio por Loan.
7: El Tribunal Oral Federal de Corrientes hizo lugar al pedido de la defensa de Laudelina Peña para que la exdiputada declare sobre una conversación que aseguró haber mantenido con el entonces gobernador Gustavo Valdés tras la desaparición del niño.
8: Convocan a un encuentro a 24 años de los asesinatos de Darío Santillán y Maximiliano Costecchi.
7: Será desde las 15:30 frente a la estación, donde realizarán una charla debate contra la persecución del movimiento piquetero.
8: En Perú, Keiko Fujimori supera a Roberto Sánchez por más de 44.000 votos y se perfila como la próxima presidenta.
7: Solo quedan 121 actas para remitirse al jurado electoral especial y el conteo entra en su fase final.
8: Sánchez, el líder de Juntos por el Perú y heredero político del expresidente Pedro Castillo, endureció su discurso en las últimas horas y denunció un fraude en desarrollo, aunque todavía no presentó pruebas que lo respalden.
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10: Atención a los conductores, reiteramos, está colapsada la 9 de julio sur y el puente Pueyrredón en dirección a Constitución. Está cerrada la 9 de julio sur a la altura de Suárez. Está trabajando policía científica en el lugar por el hecho policial ocurrido más temprano. Tengan en cuenta, colapso total, evitar el puente Pueyrredón, buscar como alternativa Buenos Aires-La Plata o bien el puente Nicolás Avellaneda o el viejo puente Pueyrredón. El tránsito se mantiene con demora sobre Panamericana, zona del Talar y Don Torcuato, en la General Paz para conectar con Lugones, en Richeri para continuar por autopista de Lepiane. Trenes y subtes sin cancelaciones a esta hora. Central de Tránsito, 710, Cristian Romero.
7: Cielo mayormente nublado en la ciudad de Buenos Aires. Para hoy se estiman 13 grados de máxima.
8: 9 grados en la actual en Capital Federal, humedad 62%.
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1: Señora, vamos, cantemos en esta mañana.
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1: Y un sueño en la piel.
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1: Eso, y terminó. Qué lindo este momento. Serrat. Nos tomamos 5 minutos acá y escuchamos a Serrat. Qué lindo, qué delicioso con Joaquín Sabina. Señora, señora. A las 8:37 quiere aparecer el sol. Ah. Sí, se va firmando el solcito.
2: Pero hace un frío, Gustavo.
1: Hace frío. Dígalo. Pero anda despechugada.
2: A enfrentar la vida. Claro, muy 7 bien. Grados 9 décimas de temperatura.
1: Mirá cómo, pero... va, mirá cómo sigue bajando.
2: Escuchá la térmica.
1: Y 6, eso que todavía 3. No llegó la ciclogénesis. ¿Eh?
2: Eso, ¿sabés cuando te agarre la ciclogénesis? Más que una tacita de té vas a necesitar una tetera. Sí. 6 grados 3 de sensación. Mirá. Térmica, 70 el porcentaje de la humedad. El cielo ahora está despejado y vamos a esperar 13 de máxima, cielo parcialmente nublado durante todo el día.
3: ¿Qué llegó?
1: La ciclogénesis,
4: ¿qué? Sí, con Phil Collins y Peter Gabriel.
3: La ciclogénesis. Sí, bemol. ¿Eh? He visto la propaganda como metía la lata de cerveza a la pileta. Digo, sí, bemol.
1: ¿Qué dice? ¿Qué decís? Sí. No, te entiendo nada.
3: Vos ves, apenas ves el partido de fútbol y no ves los avisos. Claro. Estoy en la, ¿no me viste la propaganda de cerveza?
2: Te vimos, sí. Estás divino, Charlie.
3: Y bueno, cuando tiran la lata de cerveza a la pileta, yo digo, sí, bemol.
2: Claro.
3: Tiene oído absoluto. Ruido que es porque yo tengo oído absoluto.
2: Totalmente.
4: ¿Cómo es vivir con el oído absoluto? ¿Es una molestia o no?
3: Es una ventaja y es una desventaja.
2: Total, claro.
3: Mira. El policía cuando toca el silbato en la calle y yo digo, fa sostenido.
2: Bueno. A la flauta.
1: Bueno, Charlie.
3: Bueno. Estoy tomando cerveza.
1: Ah, no, así. A esta hora, Charlie, tomate un mate.
3: Y bueno, porque la propaganda.
2: Claro.
3: Bueno.
2: Te pagaron.
3: En cualquier momento vuelvo a la quinta de palito.
1: Bueno, sí, no, cuídate, Charlie.
3: ¿Sabes que me dijeron el otro día? Me dice, Charlie, ¿sabes chiste de matemáticas? Le digo, más o menos, por. ¿Sabes chiste de contabilidad?
1: Sí.
3: Y debe haber.
4: Muy bien.
3: ¿De cuál es? ¿Chiste de billares?
4: ¿De qué?
3: Y de uno de carambola.
4: Ah, de billares.
3: ¿Sabes chiste de batalla naval? Y C4.
2: Muy bien.
4: Ah, no, no, no.
3: ¿Sabes chiste de mosquitos? Off. ¿Sabes chiste de... Dice, contate uno de farmacéuticos. Y bueno... Si sí, no hay más remedio.
1: No.
4: Está muy bien.
3: Dale. Y Ariel.
4: ¿Qué?
3: ¿Sabes el chiste del boludo que espera?
4: Uy, ¿cómo es ese?
3: Mañana te lo cuento.
4: No.
2: Mira la actitud.
4: Mira cómo se ríe el gato. Mira cómo se te ríe de este. No.
3: Ya,
1: te enganchó.
4: ¿Sabes qué, Charlie? Te
1: enganchó.
4: Te voy a agarrar.
1: Chau, Charlie, chau. 8 de la mañana, 40 minutos, Bueno, necesito un GPS del PRO, Alguien que me oriente sobre las idas y vueltas del PRO, Porque dicen una cosa, y hacen otra. Así que hoy lo estoy llamando al senador nacional por Misiones, jefe del bloque del PRO, en la Cámara de Senadores, Martín Werling. ¿Cómo le va, senador? Buen día.
5: ¿Qué tal? Buen día, un gusto estar contigo, muy bien.
1: Un gusto. Necesito un GPS, porque ustedes dicen una cosa en los medios, en las redes, pero después en la Cámara de Diputados hicieron otra, ahora plantean... Necesito que me oriente, ¿dónde van?
5: A ver, yo tengo el GPS muy bien calibrado, muy bien direccionado, y sabemos bien a dónde queremos ir, digamos. Por ahí hay vericuetos, hay algunos atajos que por ahí se toman, pero el objetivo siempre es el mismo, digamos, ¿no? A ver, nosotros desde la Cámara de Senadores, que es la que me toca presidir el bloque del PRO, yo vengo manifestando desde el principio la posición de mi partido, que ha sido muy crítico del nombramiento de Adorni, ha sido muy duro en comunicados públicos, y ya la semana pasada anticipé que iba, si se daba la sesión para la remoción o el pedido de interpelación, yo iba a acompañar y iba a presentar también un pedido, y así lo hice en el día de ayer para tratar de conseguir los dos tercios hoy en el Senado y poder tratar la interpelación.
1: En todo caso, siguiendo esa lógica, senador, entonces podríamos decir que usted tiene el GPS equilibrado, pero Cristian Ritondo en diputados no, porque obraron de forma diferente a la que venía diciendo usted. Usted mismo dice, y es verdad, ustedes han tenido una postura, duranlos, pero después cuando tuvieron que sentarse en diputados, no se sentaron.
5: No, pero a ver, lo de diputados, por ahí es algo más más tecnicismo parlamentario. Había una sesión especial pedida para tratar la interpelación, para que emplacen a la comisión para tratar la interpelación. Y bueno, el día anterior a la sesión se puso fecha de esa comisión para tratar, entonces, y era una sesión para emplazar una comisión que ya estaba con fecha y hora, me parece que no tenía sentido. Ahora, nuestros diputados del PRO el martes próximo van a firmar el dictamen de interpelación cuando se trate en comisión, eso no tenga duda.
1: Pues usted sabe, que senador, que después cuando pasan a comisión llega la vía de que si te he visto no me acuerdo, ¿eh?
5: Sí, pero la sesión de diputados era únicamente para emplazar a la comisión a que abra para tratar el proyecto.
1: O sea, y pero no hubiera sido bueno. Día, no había otro, pero por lo que no usted dice, día, por, ¿eh? Tomando su palabra, por lo que usted dice, ¿no? Hubiera sido bueno que se sienten y que sean consecuentes con lo que ustedes vienen marcando en este sentido. Bueno, pero veamos ahora, por ejemplo, hoy, en senadores, veamos a ver lo que toca hoy. Hoy usted, por ejemplo, va a proponer que se lo interpele y que se haga la moción de censura a Adorni.
5: Yo lo que voy a proponer es que se trate el proyecto que he presentado de interpelación con fecha del 2 de julio para que asista el jefe de gabinete a la interpelación. Ese es el primer paso, y en el proyecto también pongo, luego, si no concurre el 2 de julio, ir a la moción de censura o remoción, o, bueno, según las explicaciones que dé, aplicar o no, digamos. Pero hoy lo que voy a tratar es de que el cuerpo acompañe sobre tablas para poner fecha ya de la interpelación la semana próxima, no que vaya a comisión y se demore aún más. Eso es lo que voy a proponer hoy en el recinto y espero poder llegar a los dos tercios.
1: Ahora, decía anoche Mayan, que estuvo con nosotros, ¿no?, que en realidad esto de los dos tercios no va, digo, que se podría haber tratado con simple mayoría.
5: Bueno, yo no coincido, y por eso tenemos esa discusión y la vamos a dirimir hoy en el recinto. Hoy el cuerpo va a interpretar las dos posturas y va a votar cuál de las dos vale. A ver, hubieron 14 pedidos de interpelación de ministros desde el 94 ahora. Todos esos proyectos de resolución de interpelación fueron a la comisión. Ninguno pasó, por supuesto, siempre tuvo mayoría en esos casos del PJ. Ninguno se trató sobre tablas tampoco. Ahora, todos fueron a comisión, ninguno fue con mayoría absoluta en el recinto. Entonces, por eso nosotros decimos que hay que habilitarlo sobre tabla o como cualquier otro proyecto de resolución. Si obtiene los dos tercios, inmediatamente se pasa a tratamiento.
1: Y usted en este momento, más allá de lo que hoy defina, que vamos a estar muy atentos a la Cámara de Senadores, ¿cómo define esta situación de Adorni, que le mintió al Congreso, que le mintió a la sociedad, que dijo que es un evasor, que admitió toda la plata en negro que tenía? ¿Cómo, y un gobierno que lo sostiene políticamente, cómo usted lo definiría?
5: Bueno, por eso estamos pidiendo la interpelación, ¿no? Porque recordemos que la interpelación y moción de remoción o censura es una cuestión política, no judicial. La justicia va por otro lado, obvio, y tendrá que defenderse en la justicia. Lo nuestro es político, y lo que decimos es que tenemos un jefe de gabinete de ministros con rango constitucional, por eso estamos aplicando la moción de censura o interpelación, que le ha mentido al Congreso, le ha mentido a la sociedad, que ha confesado que es un corrupto, un evasor, perdón, bueno, y rompió la confianza, no solamente con toda la Argentina, sino con el Congreso también. No podemos trabajar hoy con un jefe de gabinete que es el que tiene la relación con el Congreso, con ambas cámaras. Me parece que le hace un daño muy grande a no solamente a la gestión, sino a toda la Argentina, y me parece muy triste institucionalmente que estemos llegando a una posible moción de censura cuando lo más lógico es que el presidente lo corra y nombre otra persona que esté capacitada y que esté proba como para hacer, administrar, entre otras cosas, el presupuesto de la nación, por ejemplo.
1: Sí, sí. Bien. Bueno, senador, le agradezco esta charla, estas posturas, y además hoy vamos a estar atentos entonces a ver qué ocurre en el Senado de la Nación, ¿eh? Que tenga buen día.
5: No, gracias igualmente. Hasta luego.
1: Hasta luego. El senador nacional del PRO, Martín Werling, ¿no? Que bueno, ahí le mandó un palito, ¿no? A Ritondo, porque dijo, nosotros tenemos bien equilibrado el GPS, somos consecuentes con lo que decimos. Vamos a ver esta discusión que se tiene que dar hoy. Yo creo que va a ser una sesión caliente hoy en el Senado, porque todos los bloques van a salir a hablar del tema Adorni, aunque quieran tratar otro tema, ¿no? ¿Qué tiene para decirme, señora?
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1: 8:47. Bueno, a ver si anda. Nos vamos con Don Johnson.
4: Epa.
1: Vamos con Don Johnson.
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1: Buen día, Don Johnson. ¿Cómo anda? Ah, mirá.
4: Esta serie.
2: Qué serio que está.
1: Bueno, vamos a la información.
2: Vamos a la información.
1: Vamos a la información.
4: Sí. ¿Qué pacho, Pablito?
1: No, me parece que no se conectó.
4: Ah.
2: ¿Qué es serie?
1: La serie. Da Radio 10.com.
4: ¿Es el mismo que ayer recorría?
1: No.
4: ¿Es el hermano?
1: No, miren, no. Radio10.com rápidamente, capten esta imagen. Ya. Rápidamente ya.
4: Sí, ya.
1: Qué seriedad. Ya. Sin anteojos.
4: El nuevo Ricardo Ford, decían ayer.
2: Con
4: son
2: ese
4: malos,
2: pelo cortado en Miami.
4: Son malos.
2: Dios mío.
1: Qué
2: seriedad. Pablo Javier. Dios mío. De Alberti al mundo.
9: Si lo tocan a la Daga, qué quilombo se va a armar.
2: Está como...
1: Espíenlo, radio10.com, aprovechen rapidito.
2: Mirá, toca botones, mirá sí, la pantalla, mirá, dice acá qué hago.
1: Está con cara que acaba.
2: Sí. Se va. Ahí está, ahí mirá, está. No entiende
1: mirá,
2: nada.
1: Mirá, no Don la Johnson, ¿estamos?
2: Mirá, ahí en...
1: No va.
2: No,
4: está perdido. No sé cosa que no esté en el baño, capaz está en el baño, ¿viste? No,
1: tres productores.
2: Ahí está tratando.
1: Tres productores. Don Johnson, ¿estás?
2: No.
1: Hacete un primer plano, no me muestres Miami. No, esta ridiculez.
10: Pará.
1: No.
10: Hoy no tengo camarógrafo. Lo hace todo solo. Mirá.
1: Boquita pintada.
4: Mirá
1: lo que es.
2: Esas rodillitas.
1: Yo te voy a decir. Te llegó tarde, ¿eh? Yo tenía esa hawaiana cuando iba al secundario a bailar a Búfalo.
10: Qué locura.
2: Qué locura, Pablito.
10: ¿Cómo andás, Vale?
2: Me encanta que los anteojos te hacen este juego con la camisa. Escuchame, en ese celeste a su lado.
1: Escuchame, ayer hablé con Mariela.
10: No, sí. ¿Y entonces?
4: No, sí, se preocupó.
2: Mariela.
10: No.
2: Una santa.
10: Escuchame.
1: Hablé porque...
10: Acordate mi...
1: 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Pero Mariela estaba, viste cómo se pone Mariela. Yo la conozco, hemos compartido mucho con Sena. Viste que cuando...
10: Sí.
1: Y estaba...
10: Ayer tiré. Sí, estaba. Sí. Sí, me dice que está juntando millas para rajarse, pero sola, dice. ¿No?
1: Sí, seguro.
10: Porque...
1: Seguro.
10: Yo tiré. Y bueno, pero los ojos son solteros. Yo, vos sabés que mi frase de cabecera.
4: Y dale con eso.
1: Y dale, insistí.
2: Dale, insistí. Ahí, no
4: retrocede,
2: nomás.
4: Retroceder nunca, rendirse jamás.
10: Escuchame una cosa, gatito. Al fin, Miami... me está dando un respiro en cuanto a la temperatura, al menos a esta hora.
1: Mira, ¿cómo
10: pero,
1: está?
10: Bueno,
1: porque
10: ¿bajó
1: la temperatura?
10: Sí, porque está nubladito, bajó un par de grados, que ya es mucho, está nublado, aunque ya empieza a abrirse con el sol. Pero bueno, nada,
1: andás
10: estamos
1: por la
10: en
1: zona...
10: la famosa
1: sí.
10: Avenida Collins, ¿no?
1: Sí, pero
10: iba a ir a donde me dijiste vos, pero a esta hora está todo cerradito.
1: Está cerrado, pero andá por Lincoln, me olvidaba ayer. Lincoln,
10: sí, pero
1: la
10: más
1: peatonal.
10: Tarde. Me mandaste.
1: Ahí ya vos sabés que...
10: Ahora estamos en la zona donde...
1: Vos sabés que ahí suele tomar café. Yo me la encontré dos veces, nunca me acerqué por pudor. Ayer al Chaplin toma café ahí en la Lincoln.
10: Ah, sentado. Mirá. Sí. Mirá. Sí. Yo ayer estuve... fui a cenar a un lugar muy bonito también que se llama Prima Pasta. Y me encontré ahí con Juan Pisorín, que te manda un fuerte abrazo.
1: Ah, bueno, muy
10: Juan
1: bien.
10: Pisorín, que está radicado en España, me dijo, pero que cada vez que puede te mira en C5 a la noche. Y que bueno, hoy está trabajando para cubrir el Mundial en la cadena Televisa. Y bueno, nada, estábamos hablando y le dije, mirá, y me dijo, me estoy yendo para México ahora a las 5 de la mañana, si iba por ahí.
1: Ajá.
10: Así que, pero bueno, nada, te dejó el saludo. Estaba
1: bueno, gracias.
10: Andy Kundesoff, estaban cenando.
1: Ah, que Andy está también ahí.
10: También está aquí, te mandaba saludos.
1: Sí, Andy, un grande, Andy.
10: Así que, bueno, nada, es verdad eso, que acá tiene esa particularidad. Vas a un lugar...
1: Sí.
10: Y te encontrás con mucha gente, y ese lugar de pasta, con el amigo Jerry, que le mando un saludo, pues, porque hizo un descuento muy considerable.
1: Sí, claro.
10: Nada, te encontrás con muchas personalidades, sí, es verdad.
1: Che,
10: el que
1: Pablo,
10: anda por acá también es Marcelo Tinelli. ¿Sí?
1: Ah, sí, ¿te lo cruzaste?
10: No, pero ayer, cuando contacté al amigo Cachito... Para ver por dónde podía organizar hoy alguna salida, estaba justo comiendo un asado con Marcelo Tinelli en su casa, en la casa de Cachito, ¿no? Estaba ahí.
1: ¿Quién es Cachito?
4: Cachito de Miami.
10: Cachito de Miami, es un anfitrión de Miami, un hincha de All Boys,
4: claro.
10: Que hace mucho tiempo está viviendo acá en Miami.
11: El hombre que convirtió a Ricardo Ford en Ricardo Ford, ahora lo está asesorando la Daga.
1: Mira. No
2: se
1: sabía,
2: nota ya,
1: no
2: lo conozco. Sí, empezó
1: no
2: con
1: lo
2: la conocí.
10: Un fenómeno.
4: ¿Que ya lo tuneó?
10: No, un fenómeno.
1: Bueno.
10: No, un fenómeno.
2: Sí, ya se nota
10: fenómeno.
2: En vos,
10: pero,
2: el cambio.
10: Bueno, che.
1: Escuchame, estás caminando ahí a tu derecha. Por ahí está la casa de Susana Jiménez. A esta hora no la vas a encontrar despierta,
10: claro.
1: ¿No? Pero por ahí está en esa zona.
10: Toda esta.
1: Allá enfrente.
10: Esta es la zona, obviamente, la famosa Collins. Acá enfrente, donde están los barquitos, y allá enfrente, donde están todas las casas, de los famosos.
1: En realidad Susana está un poquito más al norte, Susana, está en una zona más,
10: sí, bueno,
1: más exclusiva. Pero
10: es una zona
1: ahí.
10: De casas.
1: Sí.
10: Es una zona de casas importantes.
1: Sí.
10: Importantes.
1: Sí.
10: Con expensas barato. Pero bueno, hay novedades en la selección.
1: A ver.
10: Mauricio seguramente. Estuvo hablando hoy a las 11 de la mañana de la República Argentina, 1 de la tarde de 11 de la mañana de aquí
1: de ahí, de Estados Unidos
10: de Dallas. Exactamente en Dallas, donde está está entrenando la selección argentina. 1 de la tarde de la República Argentina va a ser un entrenamiento Scaloni a puerta cerrada. Ayer tuve la posibilidad de hablar con alguien para ver cómo venía la mano en cuanto al equipo, y la verdad es que todos quieren jugar, esta es la verdad, todos quieren jugar, no quieren ir al banco de los suplentes, todos los titulares quieren jugar.
1: Y bueno, que haga primer
10: Scaloni
1: tiempo,
10: va a probar mañana.
1: Que haga primer tiempo con la selección y el segundo con los suplentes.
4: Algunos recambios.
10: No, lo que va a hacer me parece que va a ser cambios, obviamente.
1: Uh-huh.
10: Pero no un equipo totalmente alternativo.
1: Alternativo. Está interesante.
10: Va a haber 4 o 5 cambios,
1: uh-huh.
10: De los cuales esos titulares que salgan, en un momento determinado del segundo tiempo van a ingresar, porque hay que tener en cuenta lo siguiente. Desde el 22 de junio al 3 de julio, son 11 días, y es mucho tiempo para que los titulares no
1: estén
10: tengan
1: parados,
10: fútbol.
1: Claro. Ah, está bien.
10: Claro.
1: Está bien.
10: Entonces sí va a hacer cambios, pero de cualquier forma esos cambios después en un momento determinado van a jugar parte del partido en el segundo tiempo. Esto es a priori, hay que esperar hoy, la práctica va a ser a puerta cerrada, pero bueno, vamos a buscar la información para ver qué es lo que para Scaloni en el día de hoy, ¿no? Messi quiere jugar, el Dibu quiere jugar.
12: El Dibu
10: bueno, fue papá. Todos están en esa postura de que no quieren perderse el partido con Cordaña, pero fundamentalmente por dos situaciones. Una, porque insisto, el futbolista necesita moverse, necesita jugar. No es lo mismo un entrenamiento que un partido. Y la segunda es porque, nadie quiere dejar el lugar, esta es la realidad. Nadie quiere dejar el lugar. Entonces, a ver qué pasa con Scaloni, porque después, más allá de la decisión del jugador, está la postura del técnico,
1: claro,
10: ¿no?
1: Que total.
10: Es y el se... que toma las mejores decisiones.
1: Y en eso Scaloni es estricto, lo hemos dicho, ¿no? No sí, le importa sí, si a Messi, sí, sí. Julián Álvarez, no. Paredes, es estricto al momento de tomar las decisiones.
10: Sí, totalmente, sí. Totalmente. Después, bueno, hay que ver qué es lo que... O sea, qué jugador, porque hay algún que otro jugador que Scaloni también quiere probar, ¿no? Y tal vez este sea el partido para introducirlo en algún momento, o sea, para introducirlo de local, de titular, y que juegue gran parte del partido. La buena noticia, la del Cuti Romero. Cuti Romero bien, fue un susto, bien, es un
1: bien,
10: golpe.
1: Bien.
10: Si bien trabajó diferenciado el Cuti Romero y no va a estar contra Cordaña, pero aparentemente estaría en óptimas condiciones para el partido 16avos de final.
1: Bien.
10: Ya empiezan a abrirse los grupos. Hoy va a quedar definido, por ejemplo, en el grupo de Estados Unidos, el segundo, en donde es un hipotético rival de octavos de final, ¿no? Esperando por el rival del segundo del grupo de España. Pero una vez que pase, si es que sucede, creemos que sí, esa instancia argentina tiene que jugar con el segundo del grupo D, que es el grupo de en donde va a salir Paraguay o saldrá Irán, de la zona de Estados Unidos, o del segundo del grupo G, en donde está Bélgica, en donde está Egipto, en donde está un grupo muy cerrado. Esos dos segundos se van a enfrentar y el que salga ganador juega con el ganador de Argentina, con el segundo del grupo de España y Uruguay. A Uruguay se le complica la situación, ¿no? Sí. Como para clasificar, está haciendo muchos números y me parece que va camino a que la victoria solamente sea la única posibilidad que le quede, y si no, empatar y sacar números con la diferencia de gol, porque empiezan ya a quedar partidos con equipos que suman, ¿no? Esta es la realidad,
1: claro,
10: suman todos.
1: Claro.
10: Y tiene muy poco. Igual sí. Que Ecuador. Ecuador no le queda otra que ganar a Alemania hoy.
1: Claro, total.
10: Ecuador tiene que ganarle a Alemania sí
4: lindo
10: o sí.
4: Ese.
10: El empate ya lo deja. Es un partidazo. Alemania juega con todos suplentes. Porque no le cambia nada y Alemania sí cuida. Juega con todos suplentes Alemania. Esta es una buena para Ecuador. Pero bueno, veremos. Ayer fue realmente una locura Miami, por la presencia de los escoceses que le contábamos ayer a la mañana, que dieron un show realmente con sus desfiles, su música, su vestimenta, sus atuendos. Pero bueno, futbolísticamente, lo único que, lo importante de decir ahí es que volvió Neymar, ¿no? Volvió Neymar.
1: Sí.
10: Volvió Neymar a la selección de Brasil después de mucho tiempo.
1: Sí.
10: 3 años casi, sin jugar en la selección de Brasil. Uh-huh. Obviamente se lo notó lento, falto de fútbol, que Vinicius está intratable y que Brasil no es Brasil, pero atención, atención, Brasil no es Brasil porque los laterales no pasan al ataque, porque no tiene un armador de juego, te contraataca con 2 jugadores, pero lo que marca Angelotti con esto es que a Brasil mal parado de contra, no lo vas a agarrar.
1: Claro.
10: Y guarda que en el Mundial muchas veces
1: sí.
10: Conseguís cosas importantes por lo que defendés y no por lo tanto que atacás. Pero claro. Este es un Mundial raro, en donde todos marcan goles, ¿no? Messi, Mbappé, Vinicius, Haaland, Cristiano, Salah, todos marcan goles, todos los delanteros, las estrellas están marcando goles, Gato.
1: Podemos decir que hasta el momento es el Mundial de las Estrellas. Está bueno esto que decís. Los goleadores son las estrellas hasta este momento.
10: Es el Mundial de las Estrellas. Esto a Estados Unidos le está saliendo muy bien.
1: Claro.
10: Lo demás es para discutirlo largo y tendido. Bueno. Pero en lo futbolístico se están viendo buenos partidos y las estrellas están a la altura del Mundial. Uh-huh. Y obviamente el Mundial para las estrellas recién está haciendo el precalentamiento, ¿no?
1: Sí.
10: Porque
1: sí,
10: el Mundial verdaderamente arranca en los playoffs ahí en donde los detalles son los que te meten en la próxima fase y ahí es en donde vos dependés mucho de las estrellas. Total. Porque los equipos que a veces compiten bien, pero que tácticamente son desordenados, son infantiles, le terminás cometiendo goles. Pero luego ya empieza el otro Mundial donde empieza a quedarse los equipos que vienen a ganar el Mundial. Así que va a estar muy bueno. Están clasificando todos los que tenían que clasificar. Sí. Y Argentina
1: menos la albiceleste. ¿Menos quién? La albiceleste.
10: ¿La de Bielsa?
1: Sí.
10: No, sí, Bielsa es una cosa. Te digo que acá está lleno de uruguayos porque Miami es donde le tocó.
1: ¿Qué dicen? No, ¿lo aman a Bielsa?
10: No, lo quieren liquidar, a veces lo quieren colgar de la bola. No. ¿Qué querés que te diga?
4: Bueno, si lo cuelguen a Suárez primero.
1: Uy, mirá que te saltan los bielcistas acá en la mesa, Pablo.
10: No, yo lo rebanco a Bielsa, pero lamentablemente, como dice el Gato, que muchas veces yo no estoy de acuerdo y se la discuto, pero a veces tiene razón. Los resultados son los resultados. Y si Marcelo.
1: ¿Qué vas a ir a un mundial? A decir, claro.

0: y en una de ellas hasta clasificando los mejores terceros, y la verdad que el fracaso es grande, ¿qué querés que te diga? Pero bueno, esto es lo que está, lo que le, los uruguayos, está todo roto en Uruguay, está todo roto, y eso es difícil de poder compensar, ¿no? Está todo roto, se rompió el vestuario, se rompió la relación con la gente,
1: y se nota, se nota,
0: con la prensa, y se nota, realmente se nota. Pero bueno,
1: bueno,
0: no sé,
1: Pablo,
0: si es
1: querido, tenemos que ir, tenemos que ir cerrando, después, ahora después, antes de las 10 volvemos. Regalanos, por favor, regalanos tu imagen para el final, por favor.
2: No, pero ahí está. Una promesa, ¿podemos hacer una promesa, Pablo? Esa camisa se regala a los oyentes de Radio 10. Cuando vuelva a Argentina, esa camisa se regala.
1: Y los anteojos. Y los anteojos. Y los anteojos.
0: Me gustan, que los anteojos. Los anteojos gastillé fuerte.
2: Vayan dejando mensajes por la camisa de la Dada, que cuando vuelve se regala.
1: Ahí está, muy bien. Chao, abrazo. Ahora volvemos antes de las 10. Pablo La Daga, enviado especial de mañana Silvestre en Estados Unidos.
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4: 9 de la mañana, 4 minutos en todo el país. Capital, la sensación térmica 6 grados 3 décimas.
5: El PRO pedirá la interpelación de Manuel Adorni en el Senado.
4: Lo confirmó el senador por Misiones, Martín Guerlin.
6: Yo lo que voy a proponer es que se trate el proyecto que he presentado de interpelación con fecha del 2 de julio para que asista el jefe de gabinete a la interpelación. Ese es el primer paso, y en el proyecto también pongo, si no concurre el 2 de julio, ir a la moción de censura o remoción, o bueno, según las explicaciones que dé, aplicar o no, digamos. Pero hoy lo que voy a tratar es de que el cuerpo acompañe sobre tablas para poner fecha ya de la interpelación la semana próxima, no que vaya a comisión y se demore aún más. Eso es lo que voy a proponer hoy en el recinto y espero poder llegar a los dos tercios.
5: El gobierno salió a comprar GNL para evitar que se extienda la falta de gas en medio de la ola de frío.
4: La estatal Enarsa abrió la oferta a 39 empresas proveedoras para el arribo de 7 buques con el combustible al puerto de Escobar.
5: Denunciaron un hackeo a la Casa de Gobierno de Río Negro y ya estaría identificado el supuesto responsable.
4: Las autoridades provinciales lo confirmaron tras la filtración de información reservada en los sistemas informáticos y legajos del gobernador Beretilnek.
5: Se recupera Fernando Gago tras sufrir un infarto agudo de miocardio.
4: Un informe apuntó al tabaquismo y al exceso de café en la rutina del entrenador argentino. Actualmente en la Universidad de Chile, quien ya recibió el alta médica y continuará su recuperación en su casa.
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7: Atención a los conductores, reiteramos, está colapsado el puente Pueyrredón por el incidente ocurrido más temprano, el hecho policial, en este caso a la altura de Suárez, sobre la 9 de julio sur en dirección a Constitución. Alternativa a Buenos Aires-La Plata, que presenta demora importante entre Sarandí y Puerto Madero. El puente Nicolás Avellaneda puede ser otra alternativa, o el viejo puente Pueyrredón. Hay importante caudal de vehículos en estos momentos en las principales autopistas, con demora a la General Paz, a la altura de Mataderos y Liniers, colapsada la Perito Moreno para llegar a la 25 de mayo, muy lenta la General Paz al conectar con Lugones y con demora panamericana en la zona de Vicente López para ingresar a Capital. Central de Tránsito 700, sigue Cristian Romero.
5: Cielo mayormente nublado, se espera para hoy 13 grados de máxima. La actual en Capital Federal, 9 grados 2 décimas, humedad 62%.
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1: ¡Bienvenida, Catalina! ¡Catalina, cómo estamos!
9: Bueno,
1: esto es así, venimos de Miami, acá, actualidad.
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9 de la mañana, 23 minutos en toda la República Argentina, ciudad, departamento del Grano. Tengan ustedes muy buenos días. Aquí arrancamos, señores. Esto es La Mañana de Radio Ciudad por Radio Ciudad 96.9. ¿Y qué más, no? Claro, en la mañana de la ciudad. Esta ciudad que hoy está con cielo despejado, bien soleado. Así está la mañana con temperatura de 6 grados, por lo menos. Esto es lo que nos indica el Servicio Meteorológico Nacional. La máxima para hoy, para esta parte de los Llanos, va a ser de 18 grados. No deja de ser agradable la temperatura o estos datos que indica el Servicio Meteorológico Nacional para la jornada de hoy. ¿Cómo viene la semana culminando, no? De cara a lo que va a ser tanto sábado y domingo. Mínimamente viernes, te contamos que vamos a estar con temperaturas a lo mejor similar bien a la de la mañana de hoy. Así que ya te contamos absolutamente todo cómo viene lo que es esta jornada a través de La Mañana en la Ciudad.

Bueno, qué lindo, señores, acá en la mañana de la radio, 9:27 en toda la República Argentina. Mira, voy rapidito porque hoy es como un viernes. Le digo así, es un viernes prácticamente, porque va a estar súper, súper movida la mañana en la radio. Vamos. Noticias, 9:27, jornada ya de 25 de junio. Para la jornada de hoy, jueves, vamos a estar, reitero, con máxima de 18 grados, de acuerdo a lo que indica el Servicio Meteorológico Nacional. Lo que sí, el cielo despejado, tanto en la mañana como así también en la tarde. Y las temperaturas van a manejarse en esta franja, de los 15 a los 18 grados, tanto hoy y el viernes. Sábado lo mismo, hasta el domingo pueden manejarse entre 15 y 18 grados como máxima. Probabilidad de precipitaciones recién para el domingo en la madrugada. Es decir, puede aparecer algo el sábado por la noche, pero en realidad lo anuncia de un 10 a un 40% la probabilidad de precipitación recién para el domingo en la madrugada. Únicamente esto, o este día, o esta madrugada, el domingo. Ya el lunes de la próxima semana las temperaturas van a manejarse también entre la franja de los 16 y los 17 grados. Las tapas de los diarios, y vamos a arrancar con lo que es tapa de diario. 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

El Independiente con este título, La UNLAR se adjorna con un nuevo estatuto universitario. La Asamblea Universitaria sesionó ayer tarde, presidido por la rectora Natalia Álvarez Gómez, aprobó por amplia mayoría, con el 89% de votos, la modificación del estatuto. Con la nueva normativa se reducirán cargos, se promoverá la calidad académica, me parece perfecto, fíjense esto, se promoverá la calidad académica y se modificaron los mandatos de autoridades. Este punto motivó fuertes discursos opositores de una minoría. Felicidad, sí, juro. Los estudiantes del Instituto Superior de Formación Integral de Seguridad Pública, en sede, en Chilecito, realizaron en Famatina la jura de fidelidad a la bandera nacional. La ceremonia la presidió el gobernador Ricardo Quintela en el marco de los actos oficiales por el Día de la Bandera. La Rioja, lanzaron el operativo Intercosecha para Rurales. En Capital, concejales crean cargo del placero municipal. Paraguay y Ecuador se juegan la clasificación a 16avos de final. Estamos hablando del Mundial de Fútbol 2026. La tapa del diario Clarín. Destrucción y muerte en Caracas. Dos terremotos consecutivos. Temen que haya miles de víctimas por los sismos que sacudieron Venezuela. El cumpleaños de Messi más festejado en pleno mundial. El gobierno avanzó en el Congreso con dos leyes pese al caso Adorni. Los investigadores corren al dólar por la baja del petróleo y aquí rozó los 1.500 pesos. No es preocupación todavía esto del dólar, pero ayer 1.530, creo que ahí hice una captura. Simplemente acuérdense de esa captura, porque este indicador, que ahora no tiene impacto, no están diciendo nada, pero es un indicador que a priori va a estar siendo novedad en el impacto de los precios. ¿Se entienden cómo es? Como te dije. Ah, sí, ya. La visión de 1.500 ya está instalada, no hay repercusión, no sé que después se instale. Como conociéndole la cara al cuco, no es así, para que después no te asuste demasiado si ya sabes cómo es. Vamos ahora con lo que es la tapa del diario La Nación, con estos títulos. De todas maneras, tapa de los diarios con relación al tema del terremoto, ya la vamos a actualizar en la parte digital, así que tranqui, porque tenemos datos actualizados con relación al tema de los del terremoto y con las cifras ya de las víctimas, de lo fatal, vamos a hablar, y el número que es bastante alto hasta el momento. Seguramente, mira, conociendo cómo es el tema, más los desaparecidos y los datos que hay, puede llegar a superar o cerca de los 200, pero no me voy a adelantar. Votan el régimen especial para atraer mega inversiones en sectores tecnológicos. Todo esto es Arasa. Vamos de nuevo. Votan el régimen especial para atraer mega inversiones en el sector tecnológico. El gobierno lograba apoyo en diputados para darle el o al proyecto media sanción. El Papa León XIV estará 3 días en la Argentina, según será en noviembre, durante una visita a la región. Dos sismos devastadores sacudieron a Venezuela, también lo destaca. Y bueno, seguramente ya hay una organización importante con relación a las ayudas. También el diario La Nación, el dólar llegó a 1.500, el valor más alto del año. Brasil se clasificó con una goleada y regresó Neymar. La edición del día de diario Página 12, para hoy sale con estos títulos. Inversión a la inversa, lo que publica el diario Página 12. Y con la imagen de Caputo al revés, como pata para arriba, ¿no? Inversión a la inversa, porque la irónica de Caputo al revés
tiene que ver con que, a pesar de sus desmesurados regalos a los sectores más concentrados de la economía, el gobierno no consigue que ni siquiera los que más aplauden sus políticas, es decir, pro-empresarias, arriesguen su plata acá en la Argentina, en el país. Con Rigi todo, el de Milei es el gobierno con más peores cifras de inversiones en toda la historia democrática, a lo que se refleja en la masiva destrucción de puestos de trabajos formales. Inversión a la inversa, título destacado hoy del diario Página 12. La mancha venezolana, allí en el Congreso, otro de los artículos, y de la Espriella con el camino allanado. Ahora dejamos estas portadas de los diarios y vamos a actualizar un poquito más con relación a lo de este Infobae, porque bueno, también hace un ratito se conoció lo que son las cifras, porque el gobierno venezolano, según Infobae, elevó la cifra de víctimas de los terremotos. Recuerden que han sido dos, después han seguido algunos otros movimientos, pero dos consecutivos ha derribado edificios. 164 muertos hasta el momento es la cifra lamentable de este terremoto acá en Venezuela. El dato de que hay cerca ya de 1000 heridos, el número exacto de heridos es de 971 heridos. La presidenta encargada, en este caso Delcy Rodríguez, recordemos que está como intervenido en este caso en Venezuela, actualizó durante la madrugada el balance oficial tras la tragedia que tuvo como epicentro el estado de La Guaira, al que describió como una zona de desastre. Expertos alertan que la tragedia es mayúscula. Bueno, y ahora después se van a empezar a conocer historias de... Bueno, yo estaba viendo algunos videos, la verdad, muy, muy lamentable el testimonio, ¿no? La desesperación de lo que pasa corriendo, a quién buscaba, el que estaba filmando, empieza a preguntar por la madre. Bueno, buscan a familia también de un futbolista argentino tras los terremotos en Venezuela. Desgarradora, ¿no? La situación y ver estas imágenes de videos de edificios destruidos y pánico también, por ejemplo, en el aeropuerto de Caracas. Todo se derrumbaba, parte, por ejemplo, mampostería, se veía bastante escombro que caía de los edificios. La Libertad aguanta, lo que publica el diario digital Infobae. La Libertad aguanta, ironizando al término de La Libertad avanza, ahora La Libertad aguanta, ¿qué? La defensa de Adorni, que suma complicaciones en o al gobierno y genera dudas en el PRO. Fíjense ustedes, en sesiones donde tienen que estar los legisladores, eso que aprobaban o querían, ficha limpia, cosas así, bueno, iban a tratar el tema de Adorni y no se presentaron para dar quórum, para que sea tratado estos temas. Es increíble, ¿no? Bueno. Esos programas que solían ver, que hablaban de otro gobierno, no lo están diciendo demasiado, pero están tocando el tema Adorni. Pero insisto, todos aquellos que buscaban eliminar o sacar el tema de la casta, fíjense lo que están haciendo ahora, no asistir a dar quórum a una sesión. Vamos a lo que es la parte de Minuto Uno, a ver qué es lo que informa y qué es lo que refleja la otra mirada periodística de los mismos temas que tratan. Bueno, también destaca lo de esta familia, de este futbolista, de desesperada búsqueda de la familia de un futbolista argentino tras los dos terremotos que azotaron Venezuela. También sobre el tema del ajuste, ¿cuánto sería el bono para jubilados si se hubiese actualizado la inflación? Hay otro de los artículos. Judiciales, víctima denuncia en una red de crimen organizado y rechazan ser apartadas de la causa Libra. Diputados dio media sanción para el Super Rigi y el gobierno sumó una victoria legislativa. We'll be right back.
Catástrofe. Argentina se solidarizó con Venezuela tras los fuertes terremotos y ofreció asistencia.

0: Bueno, castigo histórico en el Mundial 2026. La FIFA sancionó con dureza al jugador que fracturó a Kone. El organismo rector del fútbol mundial tomó lo que es una decisión ejemplificadora tras la grave lesión sufrida por Ismael Kone en el partido entre Canadá y Qatar. El Mundial se registró uno de los episodios más impactantes durante un encuentro que Canadá ganó por 6-0 a Qatar por la segunda fecha del Grupo B. Durante o dura infracción se cometió en este partido por el mediocampista qatarí Asin Madio sobre Ismael Kone. Generó preocupación inmediata dentro y fuera del campo de juego debido a la gravedad de las consecuencias físicas para el futbolista canadiense. Tras analizar la situación, la FIFA decidió aplicar una sanción que rápidamente se convirtió en una de las más importantes de la historia de los mundiales. El comité disciplinario del organismo consideró que la acción encuadrada dentro de la figura de juego sucio grave, una calificación reservada para infracciones de extrema peligrosidad. La jugada ocurrió cuando transcurrían 51 minutos del segundo tiempo, ya terminaba esto, y Vancouver Madivo ingresó desde atrás y terminó impactando con fuerza sobre Kone, quien cayó al césped con evidentes muestras de dolor. La situación obligó a la intervención inmediata del cuerpo médico y el jugador canadiense tuvo que abandonar el terreno de juego para recibir asistencia especializada. El árbitro no dudó y dijo, luego de estudiar las imágenes y los informes correspondientes, la FIFA resolvió imponerle una sanción de 5 partidos oficiales. Se trata de una pena poco habitual en una Copa del Mundo y que refleja la gravedad con la que fue evaluada la infracción. La sanción quedó ubicada entre las más severas que se recuerden en la historia del certamen, es decir, en el Mundial. Bien, solamente 2 castigos fueron superiores en los registros mundialistas. El primero corresponde a Luis Suárez, quien recibió 9 encuentros de suspensión tras morder a un rival durante el Mundial de Brasil 2014. Hasta aquí lo más destacado en noticias a través de La Mañana Radio Ciudad. 6 grados la temperatura, cielo despejado, humedad del 76%, la presión del 968,5 medidas hectopascales y los vientos en calma. Máxima para hoy, 16 grados, de acuerdo a lo que indica el Servicio Meteorológico Nacional. Hasta aquí estás informado. 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

0: Muchas gracias.
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0: Bueno, para contarles, en la mañana de la radio tengo un montón, ¿eh? Ya te voy adelantando.
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0: Bueno, quiero decir que la gente de LGR hoy con el tema de los préstamos están atendiendo en Hotel Don Luis. O sea, tenés que ir por la parte del hotel, no por la parte de la cafetería del frente del restaurante. No, no, sino por la parte del restaurante. Por la parte del hotel, ¿bien? O sea, por la calle que baja por el hotel, así tenés que ir a estar atendiendo a la gente de los préstamos en la jornada de hoy, ¿bien? Ya lo habíamos adelantado, para temas jubilados, pensionados. Y también con la promo que vienen para policías retirados. Me voy a meter ya con la noticia porque tengo lo de La Rioja en síntesis en la mañana de la ciudad. Vamos.

0: Las noticias destacadas, me voy rápidamente a Chilecito, lo tengo el señor Nico Sánchez con las noticias destacadas desde el departamento Chilecito. Nico, te escuchamos, adelante, buen día.
1: Muy buenos días para toda la provincia de La Rioja, contarles hasta ahora que Chilecito tiene una temperatura de 3 grados, una sensación térmica de 1 grado 9 décimas, una mañana fría, pero por allí un poquito menos que ayer se siente el frío. La máxima se va a ubicar entre los 16 y 17 grados, según nos anticipa nuestro pronosticador. Esto es válido para la ciudad de Chilecito y sus alrededores. A modo de información, bueno, comentarle que en la faz policial se siguen dando algunas cuestiones realmente interesantes, de casos que estaban por allí encajonados que se están empezando a reinvestigar. Se abren los cajones en algunos casos para comenzar con la investigación nuevamente y volver en algunos casos, valga la redundancia, a foja cero, una investigación desde el principio, que fueron radicadas algunas denuncias y demás. Por otro lado, también ayer se conoció una información tremenda que tiene que ver con el abuso sexual a una criatura de 2 años, relata la información, que su tía decidió bañar a la criatura. Esta no quería que lo hiciera la tía porque acusaba algunos dolores muy fuertes en la zona de sus genitales. La tía, al realizar la tarea del baño de la criatura, se dio cuenta de que había cierta irritación. Se remitió a través de la justicia para realizar la denuncia, y bueno, finalmente el médico forense constató de este abuso, si bien por allí no había signos de acceso carnal, pero sí signos de irritación y molestia sobre la criatura, como que fue de alguna manera toqueteada o manoseada, y se dice y apunta todo sobre la persona de la pareja de la mamá de esta criatura. Hablamos de su padrastro, quien habría sido autor de esto terrible que estamos relatando y que está dentro del ámbito de la justicia local. En horas del día de ayer habría sido detenida una persona de sexo masculino que hablaba al respecto de esto, y que bueno, seguramente va a tener la posibilidad de declarar y hacerse de alguna manera cargo de lo que ha sucedido, o bien hacerse cargo de una defensa a través de un abogado. También la información de este caso reza que era una criatura por allí hasta con signos de abandono, malos tratos.

0: Sánchez, acá desde Chilecito.
1: Muchas gracias, Nico. Seguimos recorriendo la provincia de La Rioja. Dejamos Chilecito y nos vamos a otro punto. El señor Poncho Pastrana. Abelito, te escuchamos. Buen día desde Aymogasta. Las novedades, te escuchamos.
2: Muy, pero muy buenos días a todos. Le informamos desde la cuna del Oro Verde, Aymogasta, desde Radio Activa. Muy buenos días. Amanecimos con un cielo totalmente despejado, con una temperatura mínima de 7 grados en horas de la madrugada. Se mantiene el dígito a esta hora de la mañana. Los vientos soplan a 7 kilómetros en la hora con el 64% del porcentual de la humedad. La máxima llegará nada más que a 16 grados. Según nos dice el Servicio Meteorológico Nacional. Nos vamos con la información. Bueno, se ha hecho viral un hecho que nada tiene que ver al negocio en el frente donde se originó esta gresca, en el patio Resto Bar MB de la señora María Valdés. ¿Por qué? Porque hay mucho malo entendido y creen que de adentro del negocio se había originado esta pelea. Absolutamente, totalmente errónea esa información. La pelea se registró en las redes y ustedes han visto cómo esto después se divulga. Lamentablemente, cualquiera dice cualquiera. Y en medio del enfrentamiento, una mujer gritaba desesperadamente: llamen a la policía, le está pegando al padre. El comercio cercano no tiene nada que ver con este hecho. Bueno, ayer el cumpleaños de Messi y realmente se vivieron momentos maravillosos casi en todos los establecimientos educacionales, porque desde la escuelita número 33 de Terma de Santa Teresita, acá en el departamento, como así también la escuelita 108 de Bañado de los Pantanos, el colegio Cornelio Sánchez Oviedo, el colegio provincial 17, la escuela 174, todos le cantaron el cumpleaños feliz al rey del fútbol. Se vivió una jornada a pleno festejo y por supuesto los videitos que no pueden faltar en estas ocasiones. Les informó Abel David Pastrana para La Rioja en Síntesis desde Radio Activa 104.7. Les deseo una feliz jornada para todos.
1: Las noticias destacadas, me voy a Aymogasta, lo tengo el señor Yair Albarracín. Te escuchamos, Yair, adelante, buen día.
3: Muchas gracias, buen día, buena jornada. Una térmica de 2 grados en este momento en el departamento capital, una máxima de 16 grados, pero con cielo despejado durante todo el día, es lo que anticipa el Servicio Meteorológico Nacional. Siguen las malas noticias. Ayer se confirmó el cierre de otra empresa textil en La Rioja, en este caso KMTex, que en este último tiempo venía trabajando con 25 operarios. En un momento llegó a tener 100 operarios en la provincia de La Rioja. El dato lo confirma Miriam Espinosa, titular de la Secretaría de Trabajo de la provincia.
4: Lamentablemente, KMTec en el día de ayer ha cerrado sus puertas. Una empresa del rubro de la confección, del vestido. Sus trabajadores y trabajadoras estaban nucleados en el sindicato de Foniva. Venía desvinculando a trabajadores por la falta de trabajo. Literalmente, los propietarios de la empresa manifestaron que tenían cero de pedido.
3: La palabra de Miriam Espinosa, titular de la Secretaría de Trabajo. Por otra parte, en todo el país la crisis industrial golpea muy fuerte y hay empresarios que ya salieron a anunciar que no tienen plata para pagar el medio aguinaldo, algo que ocurrió el año pasado cuando muchos tuvieron que acceder a créditos para poder pagar este beneficio para los trabajadores. Bueno, ¿qué pasa en La Rioja? La Secretaría de Trabajo advirtió que también varias firmas atraviesan complicaciones para cumplir con el pago del aguinaldo, claro, reflejo de la compleja situación que afecta al sector productivo en La Rioja. Y otro dato, hablando de las empresas, hablando de las fábricas, la industria local opera por debajo del 50%, dato que dio a conocer UNIN, la Unión de Industrias Riojanas, que nuclea a empresarios del sector. Fue Yair Albarracín desde Capital. Que tengan ustedes buena jornada.

0: Otro punto de la provincia de La Rioja con noticias destacadas. Me voy hacia la zona de San Agasta. Está el señor Esteban Íbalo. Te escuchamos, Esteban. Buen día.
1: Muy buenos días para toda la provincia de La Rioja. Mañana muy fresca en el departamento San Agasta. La temperatura actual 0 grados centígrados. La máxima pronosticada para hoy será de 15 grados. La humedad del 72%. El cielo se encuentra parcialmente nublado. Información del ámbito local. Ayer se realizó la campaña de castración para canes y gatos en el barrio 10 de Mayo. La actividad comenzó a las 9 de la mañana y se extendió hasta el mediodía, una jornada de cuidado de las mascotas, también que se ha llevado a cabo de manera totalmente gratuita. Anticipan jornada de concientización y también cuidados de salud. El camión sanitario va a arribar este próximo viernes al departamento San Agasta, puntualmente al Hospital Seccional Teresa de la Cruz Herrera, donde se van a realizar y van a tener la gente a disposición una amplia posibilidad de consultas a diversos profesionales, estudios como Papa Nicolau, servicio de odontología, servicio de control coronario, y van a ser los distintos que van a estar a disponibilidad, obviamente, de la comunidad. Esto va a ser de 9 a 12, según informaron desde el Hospital Seccional Teresa de la Cruz Herrera. Desde la Villa Turística informó para toda la provincia Esteban Íbalo, FM Ruta 99.7. Muy buenos días.

0: Bueno, cierro con Enrique Nicolini, la gente de Radio Chamical. Te escuchamos, Enrique, adelante, buen día.
1: Muy buenos días, en Chamical, 5 grados, 2 décimas la temperatura, 3 de sensación térmica a esta hora y el cielo despejado en nuestra ciudad. Bueno, la información que tenemos para compartir con ustedes es que se ha realizado el día de ayer en la localidad de La Serena la promesa de lealtad de la bandera de los alumnos de las escuelas rurales de nuestro departamento, con una importante concurrencia de familiares allí a ese lugar ubicado a 19 kilómetros de la cabecera departamental. Hasta allí se trasladaron las autoridades del departamento, autoridades educativas también, que llegaron para este importante evento. También en el día pasado se realizó un importante abordaje sanitario por parte de la senadora Florencia López aquí, con atención oftalmológica, ginecológica y obstetricia en el SIC del barrio Virgen de Rosario, acompañó la intendenta del departamento Chamical, la señora Dora Rodríguez. También la presencia de jóvenes del sector de Telemadera en nuestros establecimientos educativos con el tema de la rifa para los estudiantes cuarto, quinto y sexto año. Se hicieron presentes aquí en nombre de la vicegobernadora Telemadera, también para reunirse con los delegados de los secundarios a efectos de dejarles ya, ¿no es cierto?, lo que es esta importante rifa que se realiza a nivel provincial y que, según habría dicho la vicegobernadora, sería un sorteo para la capital y también un sorteo para lo que es el interior provincial. Para La Rioja, en síntesis, informó Enrique Nicolini, FM Chamical. Buena jornada.
0: Y las noticias destacadas, como siempre, acá en la mañana en la ciudad de La Rioja, en síntesis.
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0: Bueno, avanzando en la mañana de la radio. Bueno, ya estoy con la gente del Club Belgrano, con su presidenta, con Marcela Rodríguez, para hacer lo que es un sorteo de la rifa que consiste en tres premios en efectivo, bien, de 30 mil pesos el tercer premio, segundo premio 50 mil pesos y el primer premio de 70 mil pesos. Bien, esto desde ya el agradecimiento a toda la gente que ha colaborado con la compra de los numeritos de esta rifa del Club Belgrano. ¿Cómo te va, Marce? ¿Cómo andas, querida? Buen día.
1: Hola, Nazareno, buen día. Bueno, para que salga el sorteito de los números de la rifa.
0: Muy bien.
1: Que se vendió y bueno, y el agradecimiento total es a la gente que nos colaboró, así que bueno, empecemos cuando usted quiera.
0: Bueno, tenemos todo
1: del doble cero hasta el 99, son 100 números.
0: Son 100 números, doble 100 cero, 99. Empezamos. Tenemos el están todos los numeritos ahí, muy bien. Nahuel, y tengo al señor Nahuel Pereira. Nahuel Pereira.
1: El tercero.
0: Vamos a sacar el saquen un numerito, Nahuel.
1: Saquen un numerito y pásele a Nazar.
0: Y tenemos todos los chicos acá anotados.
1: Acá tengo todos los números anotados, vendidos.
0: Bien, bien, bien, se grita el micrófono.
1: Ahí está.
0: Ahí está. Ahí están los 100.
1: Los 100 números.
0: Acá. Bueno, el 14, el número 14, perfecto. Ya se vio, Nahuel. Sí, señor.
1: Vendió Marco. El tercer premio, Jorge Negrete.
0: Jorge Negrete, ahí está en el listadito, señores. Jorge Negrete. Pasamos ahora, acuérdense, los chicos que han comprado los numeritos. Ahí está, Jorge Negrete. 30 mil pesos el tercer premio. Vamos para el segundo. Muestra la cuponera. Él siempre muestra la mano, Nahuel. Nosotros hacemos que muestre la mano, Nahuel. No es por una cuestión que tenga un papelito, sino que tiene las manos limpias, ¿no? Que no esté sacando con las manos sucias. A ver. Y el número es el 58. 58. 58, corroboren ahí.
1: El segundo premio es para Jimé Aldeco. Lo vendí yo.
0: Jimena Aldeco, se gana 50 mil pesos. Muy bien, Jimena Aldeco, entonces se lleva los 50 mil pesos. Y vamos ahora, señor Nahuel Pereira. Atiéndame a la gente, Carlitos, ya que estamos ahí. Bueno, Nahuel Pereira, vamos por los 50 mil pesos, segundo premio para Jimena Aldeco. Ahora lo de 70 mil pesos,
1: el primer premio.
0: Sí, Nahuel. Exactamente, mezcle, Nahu. Vamos a ver.
1: Ahora saque.
0: Espere, que cayó los papelitos.
1: Ahora saque.
0: Ahí está. Muestre la manito, Nahuel. Muestre el primer. No, con la que va a sacar. Ahí está. Sacó con la izquierda, a ver. ¿Qué número salió recién? Ahora
1: 58.
0: Ahora el 54, ¿puede ser, Nahu? Hacémelo ver a mí. 54, sí, señor. 54. Corroboramos ahí.
1: El 54, Perello Felipe. Es el hijo de Nicky Perello.
0: 70 mil pesos para Felipe. Para Felipe.
1: Sí,
0: el Felipe de la Jenny.
1: Ah, Felipe de la Jenny, tenés razón.
0: ¿Sí?
1: Felipe,
0: ¿puede ser?
1: De la Jenny.
0: Muy bien, entonces ahí está. Felipe se gana los 70 mil pesos. Entonces, reiteramos, Marce, los ganadores de la rifa del Club Belgrano. Entonces sería tercero, segundo y primer premio. Los ganadores son.
1: Primer premio, Felipe Perelló con 70 mil pesos. Segundo premio, Jimé Aldeco con 50. Y el tercer premio, Jorge Negrete con 30 mil pesos.
0: Muy bien, ahí está. ¿Te acordaste que había un micrófono ahí? Ahí está.
1: Sí.
0: Perfecto.
1: Bueno, Nazaret.
0: Listo.
1: La poca costumbre.
0: Los agradecimientos.
1: Vuelvo a reiterar. Primer premio, Felipe Perelló con 70 mil pesos.
0: Sí.
1: Segundo premio, Jimé Aldeco con 50, con el número, no me acuerdo bien ahí. Y el tercer premio, Jorge Negrete, con 30 mil pesos.
0: Con 30 mil pesos. Perfecto, entonces, ¿por dónde retiran la plata?
1: Por mi casa, por donde quieran. Yo ahí ahora me cruzo por Jorgito Negrete y le dejo.
0: Ah, bien.
1: Y a Jimé la veo ahí en el
0: negocio.
1: Ah, no, ahí me llego para la
0: Jenny. Y te llegas ahí, exactamente. Decirle a
1: domicilio, ¿qué más quiere?
0: Que ahí le mandamos. Bueno. Esta. Listo, ya se lo entrego a vos directamente, Marcela. Gracias, querida.
1: Dale, muchas gracias, Nazareno. Nos estamos viendo.
0: Muy bien, ahí está, hablando con la gente del Club Belgrano, el sorteo y la rifa. Agradecer a todos los que han colaborado con dicha rifa, con dicha compra. Muchas gracias.

0: ¿Cómo te va, Jessica? ¿Cómo andas, querida? Buen día.
1: Hola, mi corazón. Buena mañana para vos y para todo el equipo, para toda la audiencia. ¿Cómo estamos? Ya entrando en la parte comercial, 10:30 a.m, venimos con novedades de nuestros comerciantes. 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
0: Bueno, la gente de la parroquia informa sobre el proyecto de remodelación de la casa parroquial. Queremos comunicar que hoy, jueves 25, a horas 18, habrá una reunión ampliada en la parroquia para informar sobre los avances de la obra y pensar juntos la continuidad de la misma. Reiteramos, sobre el proyecto de remodelación de la casa parroquial, queremos comunicar que hoy, jueves 25, a horas 18, habrá reunión ampliada en la parroquia para informar los avances de la obra y pensar juntos la continuidad de la misma. 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

0: Bueno, la Jime sabe si ganó 50 mil pesos en el sorteo de la rifa de Belgrano.
1: Ay, seguramente ya la habrán llamado.
0: Bueno, baja los precios de entrada. Escucha, los apasionados, sábado 27 de junio, Club Amazon, frente a la plaza. Viste, van a estar chicos, sonido Alex. Bueno, ahí está, El Franco viene con la camiseta, viene con un buzo de la Argentina. Por lo menos lo veo acá.
1: Viene equipadito.
0: No, esto es foto original, chicos. Esto no es guía. Así que a prepararse para el sábado, después del partido de la selección argentina, después que ganemos con los suplentes. No voy a decir que nos den sorpresa, chicos. Contra Jordania. Partido difícil. Pues histórico, histórico. No vayan a pifiarla. Con. Viste eso de. Acordate. Empiezan el mundial, para los que no saben por ahí más o menos como el tema, más allá de Argentina, el mundial comienza a partir de los 16 avos, porque era una zona tranqui, Jessica.
1: Mira vos.
0: Ganable, exactamente. El mundial todavía no comienza, este fin de semana no da nada que ver el mundial para nosotros. El próximo partido después de este que jugamos el sábado, ahí comienza el mundial. Ahí quiero verlos. A esos que son nerviosos para los partidos. Oh, papá. Que va a estar bueno. 10 de la mañana, 39 minutos. 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
0: ¿Cómo se llama esa calle? 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
0: 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Me pasan bien los datos ahí, los chicos. 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Puedo ya ir al map.
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0: 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Y me va a salir el nombre de la calle. Pero quiero saber si la gente lo sabe.
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0: así te moves un poco, Jessica, por el frío, ¿viste? Claro, claro, claro. Hoy le vamos a cambiar, ¿eh? Hoy le hemos sacado los chamucos. Ayer mucho chamamé, ¿eh? Claro, cumplí año de Carmen, obligación pasar el chamamé. Y hoy lo vamos a volver loco con Satisfaction.
1: Contenta la Carmen, claro, con tu saludo, estaba contenta. Bueno,
0: ¿hizo algo o no hizo nada? Nada más sentó ahí con la pavita, con el matecito, todo tranqui. Sí, todo tranqui.
1: No sé, pero...
0: hay que guardarse para el fin de semana.
1: Andaba con la Roxana Luna ayer.
0: Ah, entonces todavía no volvieron las chicas.
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0: Estás en la ciudad de Olta, señores. Ya confirmó el día de ayer el intendente, ¿no? Lo de... qué bueno, ¿eh? La primicia que nos dio ayer. ¿Cuál es la primicia, perrito? Saludos a la Valentina Márquez. Me la vamos a tener el saludito de él. Mira, así, tira el beso, así. Te hacía así. Es así, perro, no hacía.
1: Ah, yo tengo una foto, dice.
0: No, pero vos no tenés foto actualizada. Vos tenés foto vieja cuando venía en otros festivales. Cuando venía con Simón, hoy no sale con Simón, está soltera la chica.

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0: Muy bien, perfecto. 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

0: Hola, hola a toda mi gente de Olta, La Rioja, soy Valentina y estoy muy contenta de contarles que nos vemos el 11 de julio para disfrutar de un bailazo puro cuarteto, así que los esperamos a todos ahí. Un besazo grande.
1: Ahí tenés, perro. Con ruido y todo el beso, ¿eh? Escuchaste, Nahuel. Te saludé, Nahuel, a vos sí, ¿no? ¿Sí? ¿Te saludé o no te saludé? ¿Escuchaste a Valentina Márquez? Nahuel, escuchá.
0: Un beso grande. Hola, hola a toda mi gente de Olta, La Rioja, soy Valentina y estoy muy contenta de contarles que nos vemos el 11 de julio para disfrutar de un bailazo puro cuarteto, así que los esperamos a todos ahí. Un besazo grande.
1: Ahí está. Después me dicen, Nahuel, me cuentan que termina, es para Nazareno el besazo, dice. Para vos, no. Para mí.
0: Un besazo grande.
1: Para mí.
2: Nacho.
1: Te digo que es para Nacho. Mí, te digo, vamos,
2: Nahuel. Nacho.
1: Pero, ¿y para el beso para quién? No, es para Nazareno.
2: Tienes novio, vas a cagar, Nacho.
1: ¿Qué sabe usted?
3: No, usted ya está solito.
1: Está desactualizado, usted, Nahuel.
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0: guarda que se viene la pampa. No, no, vecina, no, no, no. Pero está así esta onda, ¿eh? Los que están ahí al tanto se van a dar cuenta. Bueno, 10 de la mañana, 51 minutos. Ya en un rato voy con el informe deportivo del profesor Tito Heredia.
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0: 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Ya, escuchá, hoy por fin toque de música que me gusta a mí. No sé si ya cambiamos, ya quedan los últimos 5 minutos. Lista pausa con este género musical. Hola, Nahuel. Ya voy al informe deportivo. Yo lo tengo ahí, el profe. Te contamos los partidos de hoy. Y no queda nada. 2 días para ver nuevamente a la selección nacional.
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0: Bueno, economía riojana, el consumo no levanta. Yo digo que la corten con esto del consumo, ¿no? Tienen que hablar más de la realidad, porque esto de no levanta el consumo, y es una cuestión lógica. Leer estos informes es como algo que vos ya lo venís viviendo hace bastante tiempo, y estos balances, estos resúmenes, salen mucho después. O sea, vos cuando ya viviste gran parte de esa vida, te dicen, el consumo bajó. Estamos mal, dice, pero vamos bien. ¡Ah, sí! Bueno, ¡dale, vamos! Dale, querida, aumentando la temperatura en Olta.
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0: Sí, sí. Ahora sobrando los chicos, seguir trabajando y al...

Bueno, el día de ayer el dólar oficial estuvo cerca de los 1.500 pesos, 1.495. Hoy se mantiene lo que es el blue, al igual que ayer, en 1.530 pesos. ¿Quién iba a pensar esto? Está... Si vos tenés que comprar ahora precio dólar, te lo fajan, te lo van a querer meter en el dólar oficial, pero la mayoría te lo va a hacer arriba de los 1.500 pesos. Es todo un tema esto, ¿no? Está muy bueno, sí, ya te vamos a estar contando un poquito acá en la mañana en la radio, señores.

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0: Bueno, ya me voy al informe deportivo. Y luego el informe deportivo, ¿qué tenemos, Jessica?
1: Bueno, ya tenemos los chicos que van a realizar un sorteo, ¿sí? Se lanzó una rifa, total beneficio, de Jesse Urbano, ¿sí? Tenemos los premios acá en la radio, van a tener que venir a pasar a retirar por acá, por los estudios de la radio. Son tres premios. El valor del numerito, 2,000 pesitos. Vendieron todo, gracias a Dios, los chicos.
0: Bueno, recordamos que Jessica sufrió una lesión, que después lo vamos a, no sé si hablarlo ahora o en otro momento, a consecuencia de animales sueltos. Bien, ella iba en su moto, se iba sin casco, todo bárbaro. Frena, aparentemente, porque se le cruza un perro y no ve que le sale otro perrito más y es el que se le mete en la rueda de la moto y se produce la caída y a consecuencia de eso sufre lo que es una fractura. Bien, esa cuestión ósea requiere lo que es una plaqueta, si bien no es mucho lo que sale, usando esos términos, comparación de otras intervenciones que hemos estado teniendo conocimiento tiempo atrás, esta cuesta cerca de 1,500,000 de pesos. Y lo que sí está buscando la solidaridad de la gente, los que quieren aportar directamente a un alias, sí, que ya lo vamos a dar a conocer también acá en la mañana de radio, vamos a compartir eso. Pero yo te puedo decir que en promedio de que la gente comparte en esto de las redes sociales, es más importante la transferencia, hacerle la transición de ese recurso, transferir ese recurso, porque es lo que se está necesitando. Y no quiero entrar en esto, porque yo sé que Jessica de un tiempo a esta parte viene colaborando con mucha gente, con hacerlo a través de la

0: directamente, ¿bien? Ya te vamos a pasar cuando hagamos el sorteo todo lo que es el área, vamos a subir en las redes sociales para que. Y se ha juntado algo, creo que se ha llegado a juntar un 30 o un 40%. Debe estar, si es que no me equivoco, debe estar faltando cerca de un millón o un poquito menos, pero un millón por ahí lo que está haciendo falta. Y se tiene que pagar eso sí o sí para que se haga la intervención. Se manifiesta que se puede conseguir por APO, que puede, pero tarda un siglo sin ti, como lo dice lo que es la canción. Y bueno, hasta que eso se concrete, van a apurar con lo que es la intervención, porque vamos a apelar a lo que es a la solidaridad de la gente. Bien, así que lo que se está necesitando es ahora cerca de un millón. Ya la otra platita, ya entre rifa y colaboración de la gente que iba transfiriendo a ese alias, Jessica, se ha juntado esa plata, ¿bien?
1: Sí.
0: Bueno, dicho esto, me voy al informe deportivo y luego vamos a estar haciendo el sorteo de la rifa a beneficio de Jessica Urbano, ¿te parece?
1: Perfecto. Bueno, nos vamos con
0: falta el chico del informe, ¿dónde está?
1: ¿A dónde está el chico del informe?
0: Está dormido, está.
1: No.
0: Ahí está.
1: No,
0: ¿pero en qué anda pensando, sí, Nahuel? Dejá un poquito el celular, todo eso. Está triste, ¿sabes por qué?
1: ¿Por qué? A ver. Es por el saludo de la Valentina que quedó así.
0: No. Está triste por lo de ayer. Todo el mundo saludaba a Messi y se olvidaron de saludar a Riquelme. El único en la Argentina que grabó a lo dijo en un medio de comunicación: feliz cumpleaños, Riquelme, fuiste vos, Nahuel. El resto se olvidó del ídolo.
1: Y ahí, porque no se lo permitiste que termine ese saludo.
0: Sí, no vi varios hinchas de Boca, los Gastones de la vida, no sé, me puedo decir a mi amigo Alejandro, se lo conoce como Popó. No, como Popolo, no los vi.
1: Nada.
0: Subir algo de.
1: En los estados.
0: Del Juanjo, era el cumpleaños.
1: Exploten los estados,
0: ¿cuánta,
1: nada.
0: Cuánta alegría le dio, ¿cómo se van a olvidar? ¿Cómo se van a olvidar? No me miré así con esa cara, te bajas. Ay, Dios, tienen las ganas de quedar marcado ahí en esa carita hermosa que tenés. Bueno, ¿vamos al informe?
1: Muy bien, vamos al informe deportivo presentado por la gente de Kinesport. 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
3: ¡Buen día, gente linda de Voltaizo! ¡Buen día, director de Radio Ciudad Nazareno Cruz! ¡Buen día, Jessica Díaz! ¡Buen día, Nahuelito Pereira y todo el staff de Radio Ciudad! ¡Sucesos deportivos! El Mundial está que arde, mis queridos amigos. Estamos con toda la información deportiva. Con dos goles de Vinicius y el regreso de Neymar, Brasil goleó 3-0 a Escocia y clasificó como primero de su grupo. Brasil, gracias a la estelar actuación ofensiva de Vinicius Junior, que en el primer tiempo anotó dos goles para Brasil, y al gol que anotó Matheus Cunha, Brasil ganó cómodamente sin despeinarse a un equipo escocés que tuvo serios desacoples defensivos, careció de generación de juego y no tuvo convicción. Sin embargo, la noticia de la noche fue el regreso de Neymar, quien a partir de su ingreso comenzó a ser protagonista en el armado de juego. Brasil, con su victoria, quedó puntero en su grupo con 7 puntos, los mismos puntos que Marruecos, que venció 4-2 a Haití en un partidazo, aunque con mayor diferencia de gol. Así quedó el grupo C: Brasil 7 puntos, Marruecos 7 puntos, Escocia 3 puntos y Haití 0 puntos. En el grupo B, Bosnia le ganó 3-1 a Qatar y Suiza le ganó 2-1 a Canadá. Así quedó el grupo B: Suiza 7 puntos, Canadá 4 puntos, Bosnia 4 puntos y Qatar 0 puntos. Clasificaron Suiza, que tiene 7 puntos, y Canadá, que tiene 4 puntos. Bosnia, que también tiene 4 puntos, está en el tercer lugar a la espera de clasificar como uno de los mejores terceros. En el grupo A, Sudáfrica le ganó 1-0 a Corea y México le ganó 3-0 a República Checa. Así quedó ese grupo A. México 9 puntos, Sudáfrica 4 puntos, Corea 3 puntos y República Checa 1 punto.

0: punto. Partido que se juega hoy jueves 25 de junio, Grupo E, a las 17 horas, Curazao, Costa de Marfil, y también a las 17 horas, partido recomendado por Suceso Deportivo, Ecuador, Alemania. Grupo F, a las 20 horas juega Túnez, Países Bajos, y también a las 20 horas juega Japón, Suecia. Grupo D, a las 23 horas, partido recomendado por Suceso Deportivo, Paraguay, Austria, y también a las 23 horas juegan Estados Unidos, Turquía. Cortita ahí al pie, el jugador Paulo Díaz rescindirá su contrato y seguiría su carrera en el Atlanta United de la MLS que dirige Gerardo Martino. Diario Ovación de Uruguay dice, mucho hermetismo en la selección uruguaya. El entrenó Bielsa, pero no paró el equipo y las dudas crecen. Atención, Uruguay juega mañana viernes contra España. ¿Qué posibilidades tiene Uruguay de clasificar? Acá se lo digo. Si Uruguay le gana a España, clasificará a Uruguay con 5 puntos y muy posiblemente en el primer lugar. Si Uruguay empata con España, Uruguay llegará a los 3 puntos y clasificará si es que Cabo Verde y Arabia Saudita empatan entre sí. Quedaría así el grupo: España 5 puntos, Uruguay 3 puntos, Cabo Verde 3 puntos y Arabia Saudita 2 puntos. Como Uruguay y Cabo Verde tendrían ambos 3 puntos, allí entra en juego los criterios de desempate que por el momento lo favorecen a Uruguay. Si Uruguay pierde con España, quedará con 2 puntos y deberá esperar otros resultados y podría aspirar a uno de los 8 cupos reservados para los mejores terceros. Si Boca no puede incorporar a Villa, haría un nuevo intento por el extremo colombiano Kevin Serna, por quien ya en enero Boca ofreció al Fluminense 5 millones de dólares por el jugador y la rechazaron a la oferta. FIFA aplicó una dura sanción de 5 fechas al jugador de Qatar, Madibu, que le produjo fractura de tibia y peroné al jugador canadiense Koné. Dato curioso, FIFA en el Mundial 2014, por morder a un rival, le dio a Luis Suárez, al uruguayo Luis Suárez, 9 fechas de suspensión. Y a Madibu, que hizo una doble fractura a un rival, le dio solamente 5 fechas. Cosas de FIFA. Eso es todo por hoy, mis queridos amigos. Un abrazo de gol para todos. Y recuerden que caminar es invertir en vida y en salud. Tengan todos ustedes muy pero muy buenos días y a disfrutar de esta linda mañana de sol radiante.
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0: Bueno, estoy con el listado para hacer el sorteo a beneficio de Jessica Urbano, querida Jessica. Recordemos los premios, que es... Ah, mira, los premios ya están acá en la radio, chicos, quiero decirle que los premios ya están acá en la radio. Jessica, a ver, ¿cómo hacemos?
1: Bueno, como esto está tan avanzado, la tecnología está súper avanzada, ya tenemos listo para realizar el sorteo. Los numeritos son Nazareno desde el 1 al...
0: 50.
1: Al 50, listo. Entonces se programó acá, en el teléfono.
0: Ahí lo más importante, Carlos. Ahí donde usted póngalo. Exactamente, que se mueva el chico ahí.
1: Se programó, y vamos hasta por el número 50.
0: O sea, ¿van a salir los tres números?
1: Tres numeritos.
0: ¿Los tres juntos salen? Por uno.
1: Por uno.
0: Vamos con la modalidad. Por el tercer premio, entonces.
1: Exactamente, Nachi. El tercer premio... es un vino más una gaseosa.
0: Bueno, vamos, para que quede registrado. Tercer premio, el número ganador es...
1: el número 47.
0: 47, el 47, déjeme buscarlo acá. Pertenece a Victoria Castillo. Bien, ahí vamos a mostrar, a ver si hace foco. Victoria Castillo, el 47, tiene que salir, ¿está listo? ¿Tomado? Perfecto. Vamos al segundo premio, entonces, que corresponde a dos vinos en botella... está buenísimo el segundo premio, dale, vamos.
1: El número 45, Nachi. 45.
0: 45, mueva un poquito más, mueva un poquito más la bolsa, por favor. Carlos Leguiza, el 45. Carlos Leguiza, ahí está el 45. Perfecto. ¿Listo? Seguimos entonces.
1: Vamos con el primer premio, que es el último.
0: El Fernet y la Coca-Cola.
1: El número 30, Nachi.
0: El número 30. A ver, acá no está, todo en una sola planilla. Sebastián Venenati, el número 30. Ahí está, señores. Pará, vamos a mostrarlo bien. Como corresponde al ganador número 30, Sebastián Venenati, si gana entonces el premio de... el primer premio.
1: Fernet más la Coca-Cola. Fernet
0: para ver el partido del Mundial de la Selección Argentina. Bien, Jessica, entonces reitere los ganadores.
1: Exactamente, te voy a reiterar el premio. El tercer premio es el vino más la gaseosa, el número 47, que el ganador es... con el número 47.
0: Ah, no lo había anotado, 47. Victoria Castillo.
1: El segundo premio, dos vinos en botella, con el número 45...
0: 45, Carlos Leguiza.
1: Y el primer premio es un Fernet más la Coca-Cola con el número 30.
0: Que corresponde a Sebastián Venenati. Ahí está. Muy bien, Jessica.
1: Muchísimas gracias.
0: Pensaba que la Secre había anotado todo.
1: Y no, porque estaba con una mano con el teléfono y la otra con la lapicera escribiendo los números ganadores. O sea, tengo dos manos nada más. No tengo más.
0: Bueno, los ganadores deben pasar por aquí por la radio. Ya vamos a estar subiendo acá como hicimos el... Si los de Ajalar están embobados con nosotros, quieren que hagamos los sorteos por la televisión, por Canal 9, que salgamos por YouTube, por todos lados. Pero como siempre le decimos que no tenemos tiempo nosotros para... Somos 100% ciudad.
2: Difícil para ti, pero no.
0: Así que felicidades a los ganadores a pasar por la radio directamente a retirar los premios. ¿Bien? O por tu casa. Como quiera. ¿Es más fácil? Sí, mejor. Yo te voy a contar algo. Tengo un chico que ya toma acá la... Vení. No. Y tengo miedo que se pierda la botella de Fernet. Bueno, por la casa tú entonces. Bueno, por barrio de pero por ahí tiene que pasar a retirar los premios. De todas maneras ya le vamos a avisar ahí a los chicos, ya se van a enterar, porque esto va a todas las redes. No, ¿sí?
1: Todo directamente, sí.
0: ¿Listo? Pásele todo y...

0: Bueno, mientras estábamos haciendo el sorteo, bueno, nos mandó un mensajito acá, Jessica. Dice, buenos días. Chicos, Jessica Nasa y Nahuel, les deseo muchas gracias por acompañarme con su solidaridad en este difícil momento. Gracias a Dios me encuentro un poco mejor, preparándome para lo que será mi cirugía entre el día martes o jueves. Estamos hablando de la próxima semana. Desde ya quiero agradecer a toda la gente de Olta, de San Luis, Chamical, Catuna, que están colaborando con los beneficios que se están realizando para recaudar lo que es el monto del valor de mi prótesis. A su vez, quiero dejar una pequeña reflexión para la mayoría de los jóvenes o adultos, que el casco es fundamental para la protección de nuestra vida, y a su vez dejar en claro que un animal no tiene la capacidad de razonar, pero el hombre sí, por lo cual a todos ellos, los dueños de los animales sueltos, sean conscientes que están poniendo en riesgo también la vida de los vecinos con la falta de responsabilidad y cuidado de sus animales. Desde ya, muchísimas gracias. Esto me lo acaba de mandar de Circo Urbano. Esto es consecuencia de lo que habíamos hablado, ¿no? Ella frena por un perrito más grande para no lastimarlo o no llevárselo por delante, pero después sale otro más chiquito y es el que le provoca lo que es el accidente, ¿bien? Bueno, hablando de animalitos, ahí hemos subido unos estados, un gatito o gatita, no recuerdo bien, color blanco, si alguien lo vio en la zona de los olivares, ¿bien?
1: En la zona de los olivares, sí.
0: Viste, con estos tiempos de celos, viste que se van, vaya a saber por dónde anda, pero si alguien tiene el dato, es un gatito blanco y en la cola tiene una manchita, pero es a consecuencia de aceite, va, como se le habrá ido, ¿no? Pero es todo blanco este gatito. Bien, si alguien tiene información, si alguien lo vio, por favor avisar. Así lo vamos a buscar, gatito blanco.
1: Bueno, perfecto. Muchísimas gracias a todas las personas que han colaborado, ¿sí? Los que han colaborado, seguramente que esta es una de las tantas rifas que va a tener que realizar Jessy para solventar gastos, ¿sí? De su cirugía. Ya sabemos que conlleva mucho gasto, el movimiento también, la estadía de la familia, así que agradecemos a cada una de las personas que han colaborado comprando el numerito. Y el que desee colaborar, sí, el que desee colaborar, ella tiene un alias, sí, ella tiene un alias en donde lo podés hacer, sí. Es Jess, es J-E-S-S, Jessy, 762.mp. Sí, cualquier cosita después Nachi la va a estar subiendo junto con lo del sorteo, va a estar dejando ahí el alias. Así que agradecemos a todos.

0: Qué bueno, ¿cómo está lo que es la mañana de la radio? Me gusta con el solcito así agradable. 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
1: Perfecto, muy bien. 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
0: Hola, Nazareno, soy docente, tengo que viajar. Quiero saber si es hoy, si es mañana. Viste que está esto, lo de Ancenusa. Hay como... yo no sé por dónde pasa, pero...
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0: que dicen la pasión denominada se usa entre los tiempos. Somos los pilotos, las motos, los UTV, camionetas. Pero bajada de los llanos.
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0: Porque mañana tengo que viajar, tengo que subir y tengo que bajar. ¿En qué horario? Tiene vocero esto, ¿no? Viste, como es como todo así enigmático. El piloto no tiene que saber nada. Sabe por dónde pasa. Ah, córtenla con eso, viste. Bueno, acá si me hacen el favor de averiguar cuáles van a ser los horarios de esto mañana. Si van a. Si va a haber pasada para la chimenea, quiero saber, nadie dice nada, porfa.
1: Nos dice Tere por acá, Nachi, hablando de otra cosita. Ya vamos a colaborar, chicos. 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

Y bueno, también me ha llegado lo que es una idea solidaria. Dice: queridos familiares, amigos y vecinos, hoy acudimos a la solidaridad para ayudar a la familia de Iker Tadeo Díaz, que está atravesando un momento muy difícil debido a la situación de salud de su pequeño, que se encuentra en la capital de La Rioja. Hay un alias, el titular es Eros Luis Díaz y el alias es Díaz Ceros.nx.

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1: Activando 11:34 en toda la República Argentina.

0: acaba de informar la gente de Pepsi Obis Forrajería El Prado, Jessica.
1: Diga.
0: Dice que si hay perritos por ahí, suelto en la zona, tengan cuidado porque se van ahí a Pep Shop a ver qué lo que ha llegado, las novedades. Ahí tienen que tener cuidado, es claro, ¿viste? Los perros salen. Es que tiene razón, son perritos inteligentes, van a ver qué las novedades. Y decirle a su dueño, quiero esto.
1: Por Dios.
0: ¿Estas son publicidad con IA? ¿Vos pensás? No, yo sí,
1: no,
0: ¿en serio?
1: ¿Cómo con IA?
0: Los perritos dicen, ay, sí, dice, no, dice, ya lo vi, ahí el Toby, ¿Toby se llama tu perro? Sí, el otro día anduvo por acá mirando las cosas, que hoy se lleva el dueño.
1: Bien. Bueno, acaba de informar la gente de Pep Shop y Forrajería El Prado.
0: No entiende, no, ella no tiene animal, no entiende nada lo que le digo yo.
1: No tengo animalitos yo, solo de los vecinos nada más. 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Nachi, ya está el camión descargando. Mira qué manera de descargar esos chicos. Doc Pro,
0: chico, no
1: Doc Pro.
0: Chico.
1: Yo sé lo que dicen, ni yo.
0: No están concentrados, no están. Dejen el celular un ratito. Señor Pereira, ¿va a activarse Pereira o últimamente viene? No, te noto, en serio, Nahuel, te noto...
1: ¿Cómo estamos hoy, eh?
0: Te noto raro, te noto como que estás aburrido. ¿Te aburre el Mundial, en serio? Decímelo si te aburre el Mundial. ¿Estás aburrido con el Mundial?
2: ¿Aburrido? No.
0: ¿Estás aburrido con el Mundial?
2: No, Nachi, hay que mirar el partido, Nacho.
0: Sí, vos sabés que miró el partido, hay que mirar el partido, pero vení acá como aburrido, vení sin gana, acá el único que le pone gana, energía, todo ahí, soy yo, Nahuel, todo. Ayer bajoneado porque cumplía años Messi y no lo saludó a Riquelme.
1: Ah, bueno, es que no lo dejaste hacer el saludo.
2: ¿Qué dices, Nacho?
0: ¿Y querés contarme, abuelo? Es un día perfecto. A ver, abuelo, a ver, querés contarme tu tristeza. Yo te entiendo, abuelo. Yo te entiendo estas cosas. Pero ya se... Pará, ya se vienen las vacaciones. ¿O vos te querés ir para allá?
2: ¿Cómo?
0: ¿O te querés ir para allá para el sur?
2: Para el sur.
1: Bueno.
0: No. Ya vienen las vacaciones, ¿no? Ya vienen. Tranquilo, niño.
1: Viene el festival, ¿cómo te vas a ir?
0: Claro, te vas a perder el festival del cabrito.
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0: 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A ver si lo tenés a mano ahí.
1: Sí,
0: para que se lo pasemos a un oyente que lo estaba solicitando. Anote, oyente.
1: Ahí está.
0: O ahí en el teléfono de la radio te lo paso por la duda. Si te acordás en algún momento de la mañana, se lo escribís directamente ahí al chat. Oyente. 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
1: Muy bien, nosotros seguimos avanzando en la parte comercial. 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

0: Matecito, matecito, matecito, Nahu. ¿Cómo está con tu yerbita, Nahuel? Viste que estamos nosotros con otro tipo de...
1: Joya.
0: Joya, perfecto.
1: Bueno, dice, ¿para qué la doñita? ¿Qué novedades tienen sobre la tarjeta PAR? ¿Ya se acreditó? Sin novedades, doñita.
0: Le informo. ¿Qué quiere saber?
1: Sin novedades, todavía no tenemos novedades en la tarjeta PAR.
0: Bueno, acreditación ya en este momento. Estaba con problemitas la tarjeta PAR y también la... La tarjeta celíaco no se acreditó por el tema de problemas administrativos. Lo mismo
1: sí.
0: La PAR social. Bien, bueno, ahora, en este preciso instante, se acredita a partir del día jueves 25 de junio. Es decir, que ya podría estar acreditada.
1: Para ¿cuál de las dos?
0: Estoy hablando de la tarjeta PAR alimentación especial.
1: Para celíacos.
0: Bien. Alimentación especial, ¿es decir, de celíaco?
1: Bien.
0: Bueno, esta para compra en comercio solamente los adheridos, ¿no? Lo que estamos hablando.
1: Claro, está acreditada la PAR especial, ¿sí?
0: Esta, y la otra, la social, no se acredita aún por problemas administrativos, pero ya se debe haber solucionado, ya consulto.
1: Gracias, Ramo.
0: Yo te voy informando el minuto a minuto. Bien, sobre el tema de las tarjetas, cualquier cosa me consulten a mí.

0: Así que bueno, me están preguntando la que está ahora. Acreditación, tarjeta PAR, alimentación especial. Se acredita hoy. La otra tarjeta estaba con problemitas administrativos. ¿Qué se va a solucionar en el curso de hoy en las próximas horas?
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0: Bueno, avanzando en la mañana de la radio, NASA, ¿se juega el fin de semana? Sí, se juega el fin de semana. El mundialito creo que se va a jugar, el torneo para los más chiquitos de fútbol, esto que organiza Alejandro Funes, creo que se organiza para el día, a ver, estaba viendo para el domingo, esto me está pasando, ya le vamos a preguntar a Alejandro Funes.
1: Nachi, atención, diga. atención, bolsa de trabajo ya en este preciso momento.
0: Sí.
1: Estamos necesitando un delivery, sí, delivery, el que tenga moto, el que tenga carnet, el que pueda usar todo en condiciones y casco, se puede llegar por Sabores de mi Tierra, ¿sí? Todo, la moto, el casco y el carnet en Sabores de mi Tierra necesitan un delivery.
0: O sea, alguien tiene la motito, casco y carnet y ahí me dan el carrito o tengo que ir con el canasto de delivery.
1: Buena pregunta.
0: Es que siempre hago buenas preguntas. Y, decir, usted no me...
1: y ya te contesto, no me valora, al instante. La gente de Sabores de mi Tierra tiene todo. Solamente tiene que llevar la moto, el casco y el carnet, nada más.
0: La nafta, pregunto. O sea, ¿corre por mi cuenta o corre por
1: mi cuenta? No, ya es del delivery, papá. Lleva la moto con nafta. Para eso vas a cobrar el delivery.
0: No pregunto más nada.
1: Nachi.
0: Perro, deja.
1: Y no te hagas trama porque te pagamos la nafta, dice.
0: Qué grande. La IBR mía, ¿tiene para poner ahí este? Después de las 13 horas. Yo le dije que a los 50 años hago radio, ¿eh? Después de los 50 años me jubilo, ¿eh?
1: ¿Todavía no llega?
0: ¿Ah? Falta una banda, pero va a llegar.
1: Como dice mi amigo, calle, yes. 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

0: Está listo para el fin de semana, chicos. Me dicen que están los apasionados.
1: Esa persona
0: en Amazon. Después del partido, todo el mundo al baile.
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0: me... Así lo vamos a estar preparando, para el sábado por la noche.
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0: mejor. A ver el partido de la selección argentina. Y luego del partido nos vamos todos, todos, todos a Amazon a bailar con apasionados.

0: 10 años. 10 años de apasionado, chicos.
1: Así las grabaciones.
0: Mira.
1: Perro, así las grabaciones.
0: La primera sesión. Apasionados en vivo, así dale.
1: Ay, Dios, estos chicos. Cómo viví todo. 3 veces, 50 veces. Hacen. Perro, ¿cómo no nos pone viejo? Así nosotros, todos estos muchachos. No, no, cualquier cosa.
0: El amigo de La Rioja, La gente de Chamical.
1: ¿Y el tema cuándo lo van a cantar, chicos?
0: No,
1: pone otro, saca, sí. Vamos, este tiene mucho larga la introducción, a ver.
2: Mi amor.
3: Ahora sí.
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1: Levante, vamos otro.

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1: Siento que me voy a ahogar.
2: Ah, no sé, no sé. No. Bueno,
1: te pinta la party B.
2: No, no.
1: Dale, dale.
2: Es que me están pasando acá los temas. Bueno.
1: Qué va.
2: Esto es lo nuevo de Apasionado, chicos.
1: No. Respiración boca a boca, si sale de tu boca.
2: Ah, no es Franco ese que canta ahí. No es Franco que canta ahí. Vamos, buscamos otro. Vamos buscando otro. Y no tiene nombre así o... No, después, bueno, después.
1: Tírale las orejas al chico ese que saluda siempre buenos bailes.
2: Bueno, pero lindo, lindo. Pasaste los temas ahí al teléfono de radio, porque queden todos los programas.

0: cose. E chi te lo passo, Jessica? È interna, hai
1: no,
0: sì.
1: No, Franco, non sei.
0: Ah, Franco ti passo. Ah, no, tiene, no, sono nuevo. Está como, como nosotros con la parte artística, estamos debiendo, Nico Carlos.
1: Estamos nosotros así como cuando quiere salir al aire, una llamadita al aire y no sale, así.
0: Esperando noticias, dame la base, Jessica.
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1: Es la hora 12 en todo el país. En Capital la temperatura 12 grados 2 décimas.
2: Se cayó la sesión en el Senado por falta de quórum.
1: Esto dijo al respecto el senador José Mayans, presidente del bloque de Unión por la Patria.
3: Trabaron una labor parlamentaria que tratando de instrumentar como criterio dos tercios, la constitución habla claramente de mayoría absoluta. En la primera labor parlamentaria estaba la vicepresidenta, estábamos 16 senadores. Después vinieron ellos a la Casa Rosa y ser duramente repetidos por Karina Milei, vinieron con un criterio distinto, porque ellos ya han aceptado y habían firmado ese labor parlamentario. Entonces dijimos, de ninguna manera vamos a aceptar que pongan el criterio dos tercios porque eso no dice la constitución. Entonces, obviamente también hubo problemas internos entre los bloques. No le gustó. Tengo el conocimiento también en la reunión con el jefe de gabinete que dijo que él lo evadió más porque no pudo, que no quieren poner a la cara para imponer un criterio de dos tercios porque la constitución habla de la mayoría absoluta.
2: Los venezolanos en Buenos Aires reciben con angustia las noticias por el trágico sismo en Caracas.
1: Uno de ellos reveló que su sobrina de 13 años está desaparecida.
4: Mi hermano vive en el área de Playa Grande y el edificio se cayó y mi sobrina está desaparecida y lo que le pido que la gente ayude porque el gobierno ya no ha llegado al edificio y ellos están buscando con sus propias manos, el edificio está en el suelo. Estamos desesperados buscando. Es un piso 9, pero está el edificio se vino, el piso todo. Están allá, pero no hay ayuda, están tratando de remover escombros y cosas así para donde están solos. En ese lugar prácticamente no hay rescatito ahorita, pero pues todo está colapsado, viendo que todo está en otro sitio.
2: En tanto, el Centro Venezolano Argentino canaliza las consultas en la ciudad de Buenos Aires.
1: Amplía Gustavo Romero.
5: El Centro Venezolano permanecerá todo el día abierto para recibir y acompañar a los familiares de víctimas y desaparecidos tras el terremoto de ayer. Lidio González, coordinador de voluntarios, describió la búsqueda que están realizando.
6: Y en estos momentos, bueno, también precisamente darle contención a los familiares que no se han comunicado con personas allá en Venezuela y están angustiados.
7: Hoy hay una comunidad muy importante de venezolanos en nuestro país y principalmente aquí en la zona de Buenos Aires.
6: Tenemos un canal directo que de los cuales tenemos Conecta Venezuela, con el cual las personas se pueden registrar ahí. Pues tenemos voluntarios acá y voluntarios en Venezuela que están tratando de hacer enlaces y buscando. Sabemos que en Venezuela en estos momentos la comunicación es casi nula porque los servicios no hay luz. En muchas partes no hay servicio de internet, pero entonces tenemos voluntarios allá que están tratando de comunicarse.
5: Desde Villa Crespo, Gustavo Romero, Radio 10, Siempre Noticias.
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8: Hay marcha lenta en la autopista de Lepiane en dirección a provincia. Quedó habilitada la 9 de julio sur tras el operativo por el hecho policial ocurrido durante toda la mañana a la altura de la avenida Suárez. El paso completamente habilitado sentido a Constitución. Sigue cargada la General Paz y lenta al conectar con avenida Lugones, ya habilitada Lugones luego de un incidente a la altura de la ex ESMA. Central de Tránsito 700, sigue Cristian Romero.
1: Cielo mayormente nublado en la ciudad de Buenos Aires, para hoy se esperan 13 grados de máxima.
2: 12 grados, 2 décimas la actual, humedad 61.

0: Regresamos luego de las noticias de Buenos Aires. Buen bloquecito de música que compartimos acá en esta la mañana en la ciudad.
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0: Así está el panorama con cielo soleado en el departamento General Belgrano. Me encanta cómo está la mañana, así con buena temperatura, buen clima. ¿Qué me tienes, Jessica? Tengo gente que está hoy en la mesa de cristal.
2: Perfecto, 17 minutos ya de la hora 12. Estamos con familiares, ¿sí? De un bebé de Icar Tadeo, ¿sí? Que pide colaboración solidaria a toda la comunidad. Estamos con la tía, que ella nos va a comentar un poquito el estado de salud, lo que ha ocurrido, ¿sí? con Icar Tadeo, y lo que tiene pensado en la familia realizar para sacar fondos para los gastos de los papás que están en la capital de La Rioja. Así que estamos con Pau, que ella te va a comentar un poquito, Nachi, lo que tiene empezado la familia realizar para este fin de semana.
0: Muy bien, ahí está. Yo le iba a preguntar el nombre, viste, que uno se las chicas estas se borraron todo, viste, y uno ya no se acuerda. ¿Cómo te va, Pau? ¿Cómo andas? Buen día. Bien cerquita el micrófono.
3: Hola, Nachi, buenos días para vos y toda la audiencia.
0: Muy bien, bueno, contanos un poquito porque, bueno, yo leí esta mañana, te cuento, un flyer que nos mandaron, viste, así como medio enigmático, sí. Y nos preguntan todo, y que estamos a mil acá en la radio, no es como cuando uno viene y se hace la entrevista acá, atiende Jessica o Carlos, sí. Yo generalmente estoy siempre al aire. Sí. Y contanos un poquito, estamos hablando porque acá, bueno, me pasaron un alias para ayuda, obviamente, económica, pero es para gasto, porque el chico está, ambos están en un hospital público, digamos, en el hospital.
3: Sí, están, bueno, te cuento al principio.
0: Bien.
3: El bebé nace el lunes a la mañana, la chica se enferma, la llevan de Chamicán a La Rioja, y bueno, se le pasa al parto. No le quisieron hacer cesárea y no más. El bebé nació con 4,2 kilos. No le quisieron hacer cesárea y, bueno, al ver que no nacía, le hicieron al último la cesárea. ¿Qué pasó en el transcurso de eso? Que a ella le rompen la bolsa los médicos. A romperle la bolsa a los médicos, le tocan el cordón umbilical al bebé. Y al tocarle el cordón umbilical, las arterias se tienen que hacer inversas, que vaya la sangre al corazón y la otra al pulmón. ¿Ve? Y bueno, al cortarle eso, no pudo el bebé en ese momento hacer eso, porque ¿qué hay que hacer primero? Se saca el bebé, después se corta el cordón umbilical y se pone una pinza para que el bebé pueda hacer esa inversa de las arterias, que una vaya al pulmón y la otra al corazón. Entonces, ¿qué pasó acá? Le afectó el pulmón. Los pulmoncitos. Él le afectó los pulmones. ¿Qué pasa? Del corazón tiene que ir la sangre al pulmón.
0: Bien, eso en teoría lo que pudo haber pasado, ¿no? Porque los médicos te van a decir, no, es otra cosa, ¿viste?
3: Bueno,
0: te van a
3: buscar. Exactamente, eso es lo que pudo haber pasado. Bueno, los médicos allá, bueno, dicen que no, que el cordón estaba perfectamente. Pero la chica dice que le rompieron la bolsa. Y ahí le tocaron el cordón umbilical, porque se tienen que hacer inversa,
0: sí.
3: Al estar conectado el bebé con
0: bueno, en conclusión, el bebito está con problema respiratorio, entonces tiene problema.
3: Sí, está con problema respiratorio, no le pasa sangre al pulmón. Del corazoncito de él tiene que pasar sangre a sus pulmones para oxigenarse. Y eso no, ese problema tiene.
0: Bien, por eso está internado.
3: Desde
4: en terapia, ¿no?
3: Está en terapia, sí.
0: Está en terapia.
3: Está bastante delicadito. Sí, está delicadito. Y bueno.
0: ¿Y la mamá cómo está?
3: La mamá, ella está bien. Ya le dieron el alta ayer. Bueno, están solo los papás porque solo ahora, en este momento, están dejando entrar a la mamá. ¿Por qué motivo? Porque hay un virus, dice Neo. ¿Ves?
0: Bien.
3: Entonces, está. Y bueno, acá nosotros estamos preparando una feria para ellos, para que solventar gastos. Porque vos viste, Nachi, cómo está la situación. Lamentablemente no tienen trabajo y bueno.
0: Y está medio flojo, viste, a veces con el tema del alias, a veces con el tema de la gente para colaborar con dinero. Entonces, vamos a hacer la cosa así, una feria entonces.
3: Sí, van a hacer una feria de empanadas, sí. Lo que ellos necesitan, lo que necesitamos nosotros, que si la gente puede colaborar con carne, cebolla, papa, huevo, grasa, con lo mínimo que sea, todo suma. Hoy por Tadeo Mañana por Vos es el lema que...
0: Vamos de nuevo, yo tengo para colaborarte con papa, por ejemplo.
3: Sí, sí.
0: Cebolla. ¿Qué, sí. ¿Qué más lleva la ce...
2: Carne. Huevos, grasa, harina.
3: Sí, uh-huh. Sí. Sí.
2: Hay cualquier cosita, yo subí en el estado, el que desee colaborar o sí, si quiera poner en contacto con la familia, les voy a pasar el contacto
3: sí,
2: también.
3: Sí, al frente del matadero, familia Peña, como todos saben.
2: Ah, bien, pueden acercarlo
3: el,
2: por
3: el
2: ahí.
3: El papá del bebé es de acá, de Olta, es Ero Díaz, Eros Díaz. Y la chica es de Chamical. ¿Ves? Entre ambos se vamos a unir entre las dos familias para hacer todo esto del tema para los gastos. El bebé está neo, el bebé se lo ve, la madre solo lo dejan ver 10 minutos nomás. Ahora con este virus, ni al papá lo dejan entrar a ver.
0: Sí. ¿Y este virus que ya que estamos ahí, me tiraste virus neo, me decís?
3: En neo, está en neo. El virus está en neo, no saben qué virus está. Entonces, ¿qué le dijeron a la mamá? Ah. Que no le pusieron barbijo, todo un mameluco, todo, para que lo entre a verlo.
0: Ah, bien.
3: Pero que no le abras las ventanitas esas que tienen las incubadoras, no, que no le abra por el tema para que no se entre el virus a donde claro. Está él, porque si no se complicaría la situación.
0: Bueno, ponen, viste, se van a veces, no quiero entrar en esa, pero se mandan al macana y le echan la culpa a un virus.
3: Eso es lo que pasa, Nachi. Mi sobrino le dijo que si le llegaba a pasar algo al bebé, estaba re enojado, o cierto es. ¿Qué es lo que pasa? Está pasando muchas cosas en la madre del niño, lamentablemente, con las chicas jovencitas. Uno que...
0: Pues hay mucha negligencia, se puede dar ahí, porque estaban diciendo que acá en Chamical ya estaba en proceso de parto
3: ya está,
0: y no le quieren hacer cesárea,
3: ya
0: ¿no?
3: Ya cumplió las 39 semanas y 4 días ya llevaba la chica. Y el lunes ella tenía turno para irse a La Rioja sí o sí, y se enfermó antes ella, ¿ve? Se enfermó antes, bueno, y la llevaron, y cuando ya la llevaron, no le quisieron hacer cesárea. Lamentablemente está pasando, vos viste los casos que hay continuamente.
0: Sí, andás a ver si el anestesista no está, está enojado porque no le están pagando, porque quiere cobrar esto, y te hacen esas cuestiones internas. A veces, a lo mejor estamos hablando de más acá, pero...
3: Sí, cierto es, sí, bueno, solo Dios sabe lo que ha pasado.
0: Pero bueno, mientras tanto...
2: Pero no todos los casos son iguales.
0: Sí, no nos quedemos con que Dios esto, a veces Dios, pero pará, dice, le puse el médico falló, dice.
3: No
0: puedo hacer todo, dice Dios.
3: Sí, cierto es.
0: Ahí está, y no se hacen cargo.
3: Sí, no se hacen cargo, sí, cierto. Como yo le digo a mi sobrino, porque él se enoja con los de Neo, le digo, no, los de Neo nada que ver, lo que tienen que ver son los que hicieron la cesárea, lo que la atendieron a la chica en el momento que ella fue a tener, ¿ves? Y de urgencia le tuvieron que hacer la cesárea.
0: Bien.
3: Y bueno, ¿qué es lo que dicen ellos? ¿Qué es lo que dijeron ellos? Que fue porque el bebé hizo caca en la bolsa, ¿ves?
0: Claro,
3: y al tragar el líquido con la materia fecal, que eso le afectó.
0: Claro, es culpa del bebé entonces.
3: Eso es lo que dicen los médicos. Pero la chica dice que ella...
0: Se la sacan de taquito, ¿no? Si juegan mejor que Messi, ¿viste? Pasa que el bebé hizo caca y ahí está.
3: Ahí está. Ese es.
0: Lo único que le faltó que no le avisó a la mamá. Ahí. Es una locura. Bueno.
3: Sí, cierto es.
0: Vamos a esto, lo que quieren hacer es la feria para solventar gastos. Aclaramos que el bebé está en neo, si está cubierto porque está en un hospital público. Que por lo tanto la familia que necesita, ¿no? Porque ¿dónde están ahí en La Rioja? ¿Es para comida, para...?
3: Ellos están en... Bueno, a donde están les queda lejos. Uh-huh. Están en la casa de mi sobrina, que en este momento mi sobrina está en el sur y ella le prestó la casa, ¿viste?
0: Ah, bien.
3: Y bueno, se tienen que manejar allá, no conocen, con Uber, vamos a decir.
0: Exacto, bueno, se trasladan para eso son los gastos que estamos
3: haciendo. Son los gastos, para eso, para traslado de ellos.
0: ¿A dónde llevo mi colaboración, mi donación? Por ejemplo, qué sé, quiero colaborarte con papas, cebolla, carne para la feria, harina, qué sé.
3: Al frente del matadero, familia Peña, Nilda Gallardo, ahí está mi mamá.
0: Tapitas de empanada, vamos a hacer así, tapitas de empanada, podemos colaborar ahí.
3: Sí, todo suma, todo lo que sea para empanada, Nachi, todo suma. Todo suma. Y bueno, agradecida con todos, como verás, estoy nerviosa y estoy saliendo...
0: Pero estás bien, ¿vos qué te había pasado a vos?
3: A mí me dio en septiembre 2 ACV.
0: ¿En septiembre? ¿Así uno tras de otro?
3: Sí, me dio, el primero me dio el 6 de septiembre. No, perdón, el 3 de septiembre. El 3 de septiembre.
0: Son testimonios de gente que la cuentan esto, ¿no? Porque algunos cuentan, sí. Me dio una CB, chao, listo, salí, como si nada. Algo grave.
3: Sí,
0: Hay gente que no salieron los
3: ACB. Yo no sabía dónde estaba cuando me desperté. Mi imagen quedó en la escuela normal. Yo soy ordenanza en la escuela normal.
0: ¿Ahí te dio?
3: Me dio en un gimnasio. A mí. El coso. Me dio
0: el ACB, el ACB en el gimnasio.
3: Y bueno, cuando yo me despierto... digo, ¿por qué estoy acá en la escuela? ¿Por qué? Porque veo las mamparas blancas que hacen los pizarrones. ¿Por qué me trajeron? Yo estaba totalmente perdida. Y me dice el doctor, ¿vos estás consciente de lo que te dio el tercer día? No, según ustedes me dio una CB, le contesté yo. Después viene un enfermero a bañarme al tercer día. Me dice, ¿te acordás de mí? Yo agarro, lo miro. No, le digo, ¿sos de Olta? Porque, viste, yo relaciono, claro. Porque me dice, ¿te acordás? No, le digo, yo te recibí a la madrugada. Vos sos un milagro de Dios, me dice. Porque tu boca, vos la tenías acá al costado, así.
0: El que la veis dando el oreje, más o menos.
3: Así, sí, Nachi, sí. Vos sos un milagro de Dios, me dice. Sos un milagro de Dios. Porque, mira... Vos llegaste con la mitad de tu cuerpo toda paralizada.
0: Fuertísimo, te dio.
3: Fue fuerte. ¿Sí? Claro, fue un ACV isquémico transitorio. ¿Qué pasó? Que un coágulo obstruyó la arteria. Pero con la medicación, todo lo que me pusieron, el coágulo pasó.
0: Ah, bien, ¿se disolvió?
3: Se disolvió y volvió mi... Bueno, me costó un poco, ¿no? Volver, porque fisioterapia... estuve en el Mercado Luna. El asfixio, la mañana, la tarde, a la noche.
0: Pero vos le metías pila también,
3: yo
0: sí.
3: Yo tenía ganas de salir. Yo lloraba que me saquen de terapia, que me saquen. No quería estar. Y bueno, los 6 días me sacan de terapia a sala común. Bueno, estuve 3 días en sala común. Me dice el médico de vuelta, porque yo lloraba que me quería venir a mi casa.
0: Claro.
3: No hay como la casa de uno. ¿Estás consciente, madre, de lo que te... Según ustedes, le decía yo, porque yo desconfiaba, me dio una CB, porque yo estaba bien. Bueno, vengo a Olta, y a los 4 días me da otro. Me dijo, estás en riesgo que te dé otro, pero yo nunca pensé que me dé ahí nomás.
0: Claro.
3: Me da del habla, de mi habla. No hablaba nada yo. Cuando me da, va mi hijo... El mayor va Claudio y me dice, mamá, ¿qué te pasa que estás hablando mal? No, le digo, ya se me va a pasar. No, mamá, dice, estás hablando mal. Ay, cállate, ya se me va a pasar. Después el otro día no hablaba nada, Nachi. No hablaba ni para atrás ni para adelante. Mi sobrina le va y le comenta al médico que me atendió. No, dice, tráela ya. Le dio otro ACV. Así que tuve que viajar de vuelta y sí. Me dio otro, me afectó las cuerdas vocales y me dañó el cerebro de la parte derecha.
0: Bueno, por lo menos la nota la hicimos un poquito larga para que te ejercite con el habla. Así
3: sí,
0: que,
3: eso claro. Y bueno, en marzo empecé la escuela a trabajar y empecé con los pánicos. Miedo. Claro, me dice la psicóloga que es producto de la CB que me dio en un gimnasio. Pero gracias a Dios lo puedo contar, puedo caminar, puedo manejarme. Gracias a Dios ahora puedo ir a un súper, que no podía, porque veía a la gente, me daba pánico, lloraba y me quedaba dura y no hacía un paso ni para atrás ni para adelante. Ahora, bueno, estoy con tratamiento, es un tratamiento, bueno, largo que tengo que seguir. Pero gracias a Dios estoy saliendo, ahora puedo hablar. Por eso me animé. Me vine a comprar.
0: ¿Viste? No es que te hayamos obligado acá en la radio. No. Algo más o menos así, Jessica. ¿Sí? Bueno, eso.
3: Vine a comprar y digo, me voy a llegar hasta la radio a hablar yo por el gozo. Le pedí a Dios que Dios me dé el entendimiento y las palabras para yo hablar.
0: Ahora hablas por los...
3: Bueno, eso me dice...
2: ¿Te acordás cuando te escuché hablar por primera vez? Y le dije, Pau, ¿qué te pasó?
3: Sí.
2: Y no le salían las palabras.
3: No me salía nada. Y ahora Nicolás, mi marido charra, me hace callar, porque hablaste a los...
0: Y ya te ya estoy cortando la nota. Ya. Otra historia para contarse de casa. Y ya
3: Nachi, mira, muchas historias, pero bueno, no. Ahora viene el caso del bebé por la situación esta que están pasando estos
0: chicos. Y vamos
3: chicos.
0: A meter a la feria, ¿eh? La feria sí. La van a hacer...
3: El sábado, Nachi. Bueno. Vengo acá porque son unos chicos jóvenes y lamentablemente la vida los pegó muy fuerte en la familia de nosotros. Tuvimos golpe tras golpe.
0: Sí, vinimos a esto, ¿viste? Uno dice, ¿a qué vino esto?
3: A esto, sí, la verdad. Bueno, Dios manda las batallas a sus mejores guerreros. Bueno, hay que poner el pecho a las balas y seguir adelante.
0: Exacto.
3: Todo sea por esta criatura. ¿Qué propósito tiene Dios con él también?
0: Bueno.
3: Porque, bueno, es así.
0: Ponerle buenas vibras, porque a veces sí, esto de bajar sí, termina sucediendo. Ponerle buenas energías y
3: nosotros ponemos todo, confiamos en Dios que Dios lo va a sacar. Porque para Dios no hay nada imposible. Los médicos te pueden decir, mira, a la chica ayer cuando entró le dijeron que tiene que estar preparada porque el bebé puede morir. ¿Ve? Ahora están esperando un parte médico que, bueno, queremos buenas noticias.
2: ¡Qué desesperación!
3: Y para cómo entra ella sola, porque claro. Al papá no lo dejaron.
0: Y le dicen eso.
3: No lo dejaron. Tenés que estar consciente que tu bebé puede morir. Que te digan así, ¿sabes qué? No. Es algo, no sé, yo no, nunca perdí un hijo, pero aquellas madres que perdieron los hijos... Es algo...
0: Sí. Pero muy... para mí no deja de ser, hablando así de frío, ¿no? Yo en términos médicos también, no deja de ser una preparación mejor, ¿no?
3: Sí.
0: No ilusionarte, no tengas problemas. Claro. Barba, después pasa lo peor, ¿viste? Es más fuerte el golpe.
3: Sí, sí, sí.
0: Entonces, bueno, empezar a prepararlo mientras está con vida, decirle, mira, puede haber un desenlace que sea el que no esperamos nadie y, bueno, puede suceder.
3: Claro. ¿Sí? Él tiene, está todo normal, todos sus órganos. Lo único, el problema es en los pulmones. Uh-huh. Es todo. Hoy, esta mañana, le dijeron que le está favoreciendo que él le están poniendo una droga, ¿ves? Que la droga él la está tolerando. Le ponen un miligramo por día, que eso lo tolera. Y eso también le favorece porque el bebé está haciendo pis. Él está con dos respirador.
0: Perfecto. Aparte... va a ser una cuestión de tiempo, a mi entender, hasta que se genere bien.
3: Sí, yo también. Yo creo que es cuestión de tiempo, de esperar y poner toda la fe que pronto va a salir y confiamos en Dios.
0: Dale.
3: Porque para Dios no hay nada imposible. Como digo, yo lo hizo conmigo dos veces. A mí me sacó de un COVID que ya me daban por muerta.
0: Sí, me acuerdo.
3: Me daban por muerta. Y acá estoy. Porque Dios tiene propósito. Para mí Dios tiene un propósito, ahora con este ACV que me dio...
0: O no te quieren ni a palo allá, porque puede pasar...
3: Bueno, otra vez también...
0: Bueno, nunca sabes...
3: No te necesito, quedate acá, seguí molestando...
0: gracias, Pau, y bueno, que la gente colabore, nos manda mensajito acá a la radio, puede llevar ahí directamente por el domicilio,
3: sí.
0: Barrio San Nicolás, Avenida Ángel Vicente Peñalosa, frente al refugio Dulce Hogar.
3: Dulce ¿bien? Hogar, sí, Nachi, bueno, muchas gracias. Gracias, le agradezco a todo de todo corazón, te agradezco a vos por permitirme decir estas palabras, bueno, que me pasé un poquito de las palabras.
0: Sí, no, te estamos ejercitando un
3: poquito. sí, eso me mandó la fonoaudióloga que hable mucho.
2: Te va a hacer muy bien, por bueno. Eso lo interrumpo, vos dale, ¿no?
3: Bueno, le agradezco a ustedes de corazón que, bueno, me abrieron las puertas para hablar. No estaba en mi mente venir a hablar, pero me fui a comprar ahí a Fabro y dije, no, me voy a ir yo a Nachi.
0: Muy bien.
3: Mando en el grupo de la familia, pongan la radio porque me voy yo a Nachi.
0: Muy bien. Dios te trajo acá.
3: Amén.
0: Ya que estamos así.
3: Sí, porque Dios tiene propósito, por algo me trajo acá. Mira, estaba en mi casa, me dice, bueno, vine hasta Fabro, me voy ahí a Nachi yo, porque muchas veces las chicas no se animan a hablar, yo tampoco me animo, la primera vez que estoy hablando, bueno,
0: sí, ya no, sabes, cuando... si
2: les... y bastante bien, ¿eh?
0: Bien.
3: Sí, a pesar de todo, de mi dificultad para hablar, que cuando se me dificulta mucho cuando yo me pongo nerviosa.
0: Traba un poquito y larga.
3: Bueno,
0: pero esto te ejercita mucho.
3: Exactamente.
0: Me trabo yo, sí. Así que
3: no, imagínate. Vos, si vos me hubiese visto el primer mes.
2: Contale a Nachi lo que te...
0: ¿qué? ¿Receta casera? A ver, vamos a hablar.
3: Bueno, no, eso gracias a Dios no necesité. la pata del guanaco no la necesité, porque no me quedó. Al ser la fisio ahí nomás en el Mercado Luna,
2: sí,
3: no necesité. Gracias a Dios, eso no lo necesité.
0: La pata de guanaco.
3: Pero la pata de guanaco, pero, la pata de guanaco es increíble, dicen cómo costar. Porque a mí se me adormeció todo esto. Y yo le decía al kinesiólogo, no siento la nariz. Tengo fría mi nariz. Y ahí empezaron. Pero impresionante como... La verdad que Dios, para mí, Dios preparó todo. Porque me enfermé acá, de acá a Chamical, y de Chamical, yo me acuerdo hasta Chamical nomás. Y ahí ya no me acuerdo más nada.
0: Bueno, cerramos, chicos.
3: Muy bien. Bueno,
0: y a colaborar. A colaborar. Y lo que quieran colaborar con el alias del titular, que es Eros Luis Díaz, para colaborar precisamente con Teo. Recordemos que Iker Teo Díaz está, el bebé que está internado, lo que hemos contado recién. El alias es díazeros.nx. Bien, ya lo voy a subir a los estados también. Y el otro caso es que, bueno, si está flojo el tema del alias, van a hacer una feria de empanada. Lo que quieran colaborar con los elementos, los ingredientes para la empanada, lo pueden hacer así a la dirección que le dimos frente al refugio Dulce Hogar.
3: Bueno, Nacho, muy bien. Muchas gracias. Que estén bien.
0: Separamos, vamos.
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0: de todo.
1: Bueno, Jessica, hubo novedades. Me están diciendo que sí, hubo novedades con. Me están diciendo que sí hubo novedades con el tema de Ajalar a jugar, a ganar y Agencia Oficial Victoria. Le trajo suerte de la radio, le trajo suerte a gente de Olta.
2: Con el Super 15 Riojano, Nachi, tenemos dos ganadores en la ciudad de Olta, pero en este caso no es dinero en efectivo, sino que se llevaron con el número del cartón 10.826 un Smart TV de 43 pulgadas. Sí, ya tenemos el nombre del ganador, ¿lo podemos decir?
1: El nombre, a ver, dígalo, si está todo bien para decirlo.
2: Sí, dígalo. Está todo bien, es Carlos Ávila.
1: Ah, perfecto, entonces, ¿viste?
2: Todo bien.
1: Ya tres veces dijimos decir,
2: bueno, de Dios. Y también.
1: Todo bien, entonces.
2: Dale nomás. ¿Te acordás que había que escanear el costadito hacia la derecha, el cartoncito? Había sí. que escanear, bueno. Un chico escaneó, probó suerte. Y se llevó un Smart TV, pero de 43 pulgadas. Y el nombre del chico es González Wilson.
1: Wilson González se ganó entonces el Smart TV escaneando con el Super 15 Riojano, jugando con el chino, ¿bien?
2: Exactamente, jugando con el chino.
1: Entonces, dos televisores quedaron,
2: dos teles quedaron en Olta.
1: Los juegos del Super 15 Riojano. Y tenemos los, bueno, los teles están al mismo precio.

0: Bueno, última parte de la mañana, 12:42. Me confirma para el fin de semana.
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0: mensajes. Chau, hola, NASA. ¿Cómo están? Yo colaboro con una docena de... yo colaboro con una docena de huevos. Que lo pasen a buscar. Ah, y harina también para las tapitas, en caso de hacerlo así. Acá me pasan, ya le voy a pasar los datos de ese. ¿Usted se encarga de esto?
1: Bueno, yo voy a pasar yo a retirar y le acerco a la familia cuando vaya a dejar mi donación también.
0: Bueno, hola. ¿Qué sabés de la tarjeta PAR? ¿Hasta qué hora? No sé. No, de la...
1: la PAR especial celíacos ya está acreditada.
0: Y la única hasta el momento que está acreditada. La otra, no. Bien. La social no está habilitada todavía. Ya en un ratito apenas tengamos la info, la vamos a estar pasando. ¿Ven?
1: Hola chicos, ¿cómo están? Podrían comunicar que hay una pérdida de agua en barrio San Nicolás, calle 12 de noviembre. Gracias.
0: Calle 12 de noviembre, ¿a qué altura la 12 de noviembre?

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1: Muy bien, perfecto. 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

reitero, sobre el proyecto de remodelación de la casa parroquial, queremos comunicar que hoy jueves a las 18 horas habrá una reunión ampliada en la parroquia para informar sobre los avances de la obra y también pensar juntos la continuidad de la misma, ¿sí? Agradecen la concurrencia a todos ustedes. Muchas gracias.

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0: Muy bien, perfecto. Nosotros tenemos que, le agradecemos a la gente que está colaborando, ¿sí? El que está colaborando, muchísimas gracias. A cualquier cosita pueden llegarse por frente al refugio en Avenida Ángel Vicente Peñalosa, ahí en Familia Peña. Pueden dejar su colaboración, ¿sí? Lo que estamos necesitando es carne, ¿sí? Cebolla, papa, huevo, grasa y harina. Así que agradecemos a toda la gente que ya está colaborando. Saludo para todo el equipo ahí que está trabajando en Despensa El Gori. Volviste, gato. Así que le mandamos un beso.
1: ¿Dónde
0: andaba? Estuvo festejando su primer día del padre.
1: Ah.
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0: Bueno, Nachi, padre no es el que lo hace, sino el que lo cría.
2: Arriba.
0: Vamos a hacer así.
1: El gato, bueno, pero ¿qué quiere decir? No entendí que sacaron.
0: ¿Viste cuando dice, ¿usted quiere la chancha?
1: Le dieron.
0: ¿Tiene que eres chanchito también?
1: Pero le dieron los días así de. Sacó vacación.
2: ¡Arriba!
1: ¿Qué tal ese gato?
0: Y lo peor que se fue para Ortiz de Ocampo.
1: Te noticia dice, yo lo voy despidiendo, ¿puede ser?
0: Dale, mi vida, buena jornada para vos, para todo el equipo, querida audiencia, hasta mañana viernes. Chau,
1: momento
0: chau.
1: Momento noticias, así volvés a casa informado, lo último de la mañana, dale. Ahora sí, lo soleado, la temperatura es de 16 grados, la máxima para hoy va a ser ahora de 18 grados, de acuerdo a lo que indica el Servicio Meteorológico Nacional. Estaba programado máxima de 16, ahora cambió a 18 porque en este preciso instante la temperatura máxima es de 16 grados.

allanamiento en el servicio penitenciario en una celda por la causa de los 78 kilos de marihuana. La justicia investiga a un interno. El operativo ordenado por la Justicia Federal se realizó en el Servicio Penitenciario Provincial, esto en el marco de una investigación por el hallazgo de 75 kilos de marihuana. Un interno quedó bajo la lupa. Un LAR con el 89% de los votos se aprobó el nuevo estatuto. En una jornada histórica y democrática para la educación superior, la Asamblea Universitaria aprobó por una amplia mayoría especial el proyecto de la reforma del Estatuto de la UNLAR con 122 votos afirmativos, 14 negativos y 2 abstenciones. Quintila ratificó su postura contra el RIGI, cuestionó a Adorni y no descartó una candidatura presidencial. Detuvieron a un pasajero con más de 1,5 kilos de marihuana en un control sobre la ruta 38. Gendarmería Nacional secuestró 1,656 kilogramos de marihuana durante lo que es un operativo realizado en Talamoyuna. La droga era transportada en un colectivo de larga distancia que viajaba desde La Quiaca hacia Mendoza. Apartaron a autoridades y 5 efectivos policiales en un procedimiento investigado en ULAPES. La medida dispuesta fue por el ministro de Seguridad y Justicia y también Derechos Humanos y la policía de la provincia, esto en el marco de una investigación por el presunto mal accionar policial en un operativo realizado tras un robo denunciado en esa localidad.

Bueno, Ismael Bordagaray habló sobre la ley de lemas y la ley de lemas. Y además dijo, no es momento... La gente está pensando en cómo llegar a fin de mes. Bueno, pero nadie está pensando en la gente que no llega a fin de mes. Porque en conclusión no se está haciendo nada. Cuando le preguntan sobre cuestiones... De elecciones, viste, están dubitativo en saber qué va a pasar y ver qué onda primero. Insisto con esto, no hay proyecto de alguien ahora mismo que esté diciendo, bueno, yo tengo intenciones de ser gobernador, tengo intenciones de que esto cambie, tengo intenciones de esto, sino ver cómo se van a ubicar las piezas de acuerdo a eso, ver si pegan el grito o no, si pegan el salto o no, o si se acopla. Así que todo estos tiempos va a ser así. Dejamos en la provincia de La Rioja y nos vamos con lo más destacado en el ámbito nacional e internacional. En lo nacional, el fiscal Pollicita pidió las últimas medidas de prueba antes de exigirle explicaciones patrimoniales a Adorni. Muy tibia. Usted está trabajando bien la justicia, pero es como que está dejando que Adorni haga lo que se le ocurra. Bien, porque a mi entender el fiscal o esta parte de Comodoro Pi, bien, tiene clara la cosa. Pero bueno, hay que ver cómo se va a medir con esa varita a la hora de si tiene que haber alguna condena o no. El jefe de gabinete deberá justificar en Comodoro Pi los números que no le cierran. Se persisten las inconsistencias, será citado a indagatoria. La justicia guarda informes de billeteras virtuales en Arca y también el country Indio Cuba. Lo de Adorni ya es, a mi entender, algo escandaloso. Escandaloso en forma mediática, escandaloso para la misma política de este gobierno, de gente de bien, transparente. Y si hay algo, le cortaba la mano, decía el presidente. Bueno, fíjense lo que está ocurriendo con Adorni. Se le da muchísimo tiempo, presenta, no presenta, dice que va, no va, miente. Y un montón de cuestiones que se desdice de lo que ya dijo. Bueno, en fin, es algo que no tiene precedente lo de Adorni. Conclusión, va a pasar muchísimo tiempo, después va a decir, ah no, estaba todo bárbaro. Es como una tapadita y una ayuda que se le está dando. El gobierno de Venezuela eleva la cifra, reiteramos, del terremoto. Hasta el momento no se ha modificado. Bien, a comparación de lo que fue en el día de ayer por la noche, hoy en la mañana la cifra de 164 muertos y se sigue manteniendo de 971 heridos. Pero hoy en el transcurso de la mañana hemos escuchado muchísimos testimonios que hay desaparecidos. Hasta el momento esa información no se está relevando todavía. Esto de revelar, datos o testimonios, seguramente esto lo van a estar revelando los medios concretamente venezolanos o aquellos que ya están cubriendo lo que es esta parte de Venezuela. Recordemos que toda la inversión que se está dando para los medios que hacen coberturas internacionales está abocada al mundial, ¿bien? Así que por lo tanto es un poco complicado también aquellos ya hacerse una cobertura para Venezuela, que algunos ya lo están haciendo, teniendo en cuenta de que bueno, va a llevar para rato esto lo de Venezuela. Crisis económica, atento al dato, cerró tras 50 años de actividad una empresa alimenticia de 100% capital argentino. Crisis económica. Javier Milei y Luis Caputo insisten en que el consumo es récord. El cierre, atención, ya el número es altísimo, ¿no? Estamos hablando de la cifra de aproximadamente 30.000 empresas y cerca de 300.000 despidos. Y encima el gobierno lo desmiente. ¿Qué dice? No, estábamos con el consumo récord.

0: la que va a cerrar es Finca Valcarce. Dejará de operar luego de años de esta actividad. Aseguró que la continuidad del proyecto se volvió inviable por la combinación de mayores costos, pérdida de competitividad y una marcada caída de ¿qué? Del consumo. Reiteramos, la temperatura a esta hora de la mañana es de 16 grados, máxima para hoy 18 grados. Hasta aquí las noticias de última hora. Si tu vuelta a casa, la haces súper informado con lo más relevante. Hasta aquí, estás informado.
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Bueno, gracias como siempre a Jessica, gracias a Nahuel, gracias a cada uno de los que están cada jornada. Gracias Jessica, gracias Simple, nos bendito en media. Con esto lo dejamos con Blavis, que pase la mañana. Gracias gente, hasta mañana, chao.

0: Muchísimas gracias.
1: Qué hermoso este momento que me hicieron vivir. Gracias y felicitaciones a todos. Qué hermoso.

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0: aplauso muy, pero muy fuerte para Euge Quevedo.
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0: Gracias, gracias, amigo. Chico. A lo mejor de corazón.
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1: ¡Siga la gente de La Planta! ¡A la noche del Movistar! ¡Sí, sí! ¡Buenas noches, Movistar! Una vez más, desde la Casa de la Cumbia. ¿Cómo dice?

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Para que nunca te olvides de mí. Cántalo conmigo, vamos. Con ganas. Dice.

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5: Hola, ¿cómo están? 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Somos un grupo, así que la idea es dejarlo todo y volver a intentarlo. 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
6: ¡Vamos, Leo! 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

0: Buenísimo, la música, la radio. 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
0: Buenísimo. Seguimos, chabones. 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
1: Hola, bebé.
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1: 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Buena música en la radio. Seguimos bien arriba, Locurín. 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
1: ¡Muchachos!

0: Vamos, Juan.
1: Buenísimo, buenísimo, buenísimo. Buena música en la radio. Seguimos bien arriba y nos vamos preparando para lo que va a ser este sábado en Amazon. 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

0: Me voy con los numeritos de la quinela. 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Ahí la de La Rioja a la cabeza, el 141, el 41, el cuchillo en la de La Rioja. 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Ahí la de Santa Fe a la cabeza, el 820, el 20, la fiesta, la de Santa Fe.
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0: Me voy con la quinela de Córdoba a la cabeza, el 087, el 87, los piojos en la de Córdoba. Me voy con la quinela de Buenos Aires a la cabeza, el 851, el 51, el serrucho en la de Buenos Aires. 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
0: Buenísimo, buenísimo, buena música en la radio. Seguimos bien arriba, chabón. ¿Cómo estamos, loco? La bicicleta, ¿todo bien por ahí? ¿Qué hace, loco? El pedal, ¿todo bien por ahí? ¿Cómo estamos, loco? La cámara, ¿todo bien por ahí? ¿Qué hace, loco? La cubierta, dale volumen, dale.

Buenísimo, buenísimo, buenísimo, buenísimo. Seguimos bien arriba, Locurín. Y nos preparamos para lo que va a ser este sábado. 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

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La música, la radio. Seguimos bien arriba, Locurín. 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Buenísimo, buenísimo, buenísimo. Buena música en la radio. Seguimos bien arriba.

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Buena música en la radio. Y nos vamos preparando para lo que va a ser este sábado. 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

Buenísimo, buenísimo, buenísimo, buenísimo. Buena música en la radio. Vamos llegando ya al final de nuestro programa, como siempre, bajo la dirección general del señor Nazareno Cruz y el Lobo. Puesta al aire, selección musical, mi amigo loco, enamorado de la compuesta, no mata traidor. Aquí en las palabras, quien estuvo haciendo compañía, yo soy simplemente Carlos. Que tengan una feliz jornada de lo que resta este día jueves, si Dios quiere, como siempre. Mañana volveremos nuevamente con lo mejor. Nos vamos, hasta mañana, locura.

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0: 7 de la tarde con 10 minutitos en la República Argentina. 7 de la tarde, 10 minutitos en toda la República Argentina. ¿Cómo están todos? Bienvenidos a la tarde de la radio. Bienvenido a Pasión Tropical, el programa número uno de la movida tropical cuartetera. Aquí comienza Pasión Tropical.
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0: Estamos arrancando aquí en la tarde, che, estamos arrancando aquí en la tarde, la radio tarde de la ciudad, la 96.9. Estamos arrancando con toda la movida tropical cuartetera aquí en la jornada, chicos, ¿sí? En la jornada aquí en la radio estamos arrancando con buenas canciones, buena música en esta tarde.

Estamos arrancando aquí en la tarde, che. Estamos comenzando en la tarde, Pasión Tropical. Hasta la 21, hasta la 9. La jornada este día jueves, ¿no? Frío la tarde, fresca la tarde. Pero bueno, aquí estamos con toda la movida tropical cuartetera en la jornada. Trabajamos como siempre bajo la autorización del señor Nazareno Cruz, mi amigo Nacho.

Bueno, estamos arrancando aquí en la tarde. Che, aquí en la palabra, aquí en la conducción. Mi nombre es Pablo Molina. Estamos arrancando aquí en la tarde con toda la movida tropical cuartetera en la jornada de este día jueves en la radio. Bienvenido a tarde, bienvenido a Pasión Tropical, el programa número uno de la movida tropical cuartetera, mi amigo. Sí, te vamos a acompañar con el mejor cuarteto. Vamos a tener cumbia, vamos a tener música regional también aquí en la jornada de este día jueves. Sí, dale, poné la radio, poné Pasión Tropical. Dale.

Bueno, giraba el tema de la Dale Que Va, ¿no? El tema de Dale Que Va, giraba Clina Radio. Esto es Desacatado 1, Clina Música en la jornada de Clina Radio. Ya abrazo grande para toda la gente que están escuchando la radio a esta hora de la tarde. Si es los que están ahí en casa, ¿sí? Escuchando la radio, los que están tomando mate a esta hora. Está hermosa la tarde para estar ahí en casa tomando mate con algo bien calentito. Escuchando la radio, claro, escuchando la radio, escuchando Pasión Tropical, el programa número uno del cuarteto acá en Radio Ciudad. Olta La Rioja 96.9, un abrazo grande para la gente que está ahí en casa escuchando la radio. La gente de los comercios, también buenas tardes a la gente de los comercios, che. Sí, claro que sí, claro que sí, vamos, vamos. Aquellos comercios que quieran formar parte de este programa, no hay drama, ¿sí? Nos pegan un grito, ¿sí? Nos llaman, no hay problema. Aquellos comercios que quieran formar parte de este programa, ¿eh? Estamos de lunes a viernes, desde las 7 de la tarde en adelante por Radio Ciudad. Así que denle, vamos, vamos. Dice, qué locura, ex de verdad. Que el tema de qué locura, ex de verdad. Buena música en la jornada aquí en la radio, maestro. ¿Cómo estamos? ¿Todo bien, amigo? ¿Sí? ¿Qué hacemos esta hora de la tarde? Escuchando la radio, tomando mate. Tomando mate cocido, ¿sí? Qué partidazo de Ecuador, ¿no? Partidazo de Ecuador, ¿sí? Partidazo del equipo de la selección de Ecuador, ¿sí? Okay.

0: Atención, porque hazaña histórica en el diario Olé. Hazaña histórica, Ecuador le ha ganado a Alemania, ¿sí? Partidazo del equipo de Becasese, ¿sí? El DT de Ecuador. Ecuador le ha ganado a Alemania, ¿cuánto? 2-1, ¿no? Cuando, sí, 2-1. Le ha ganado Ecuador a Alemania. Y está ya en los 16avos del final del Mundial, ¿sí? Bueno, tenía que ganar sí o sí el equipo ecuatoriano, ¿sí? Consiguió la victoria, le ha ganado a Alemania 2-1. Partidazo, partidazo, chicos, del equipo de Ecuador, ¿sí? De la selección ecuatoriana, che. ¿Sí? Bueno. Bueno, dale.
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0: 23 horas juega Paraguay también, ¿no? 23 horas, sí, 11 de la noche juega Paraguay, ¿sí? También tiene que ganar, sí o sí tiene que ganar Paraguay también, ¿eh? Bueno.

0: Bueno, Nina Musina Cornache, Nina Música aquí en la tarde de la radio, presentado por la gente de Carnicería Las Tudo. Buenas tardes, mi amigo Orly. ¿Dónde anda Orly? ¿Dónde anda Estrella? 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Orly, ¿cómo anda, mi amigo Orly? ¿Cómo anda Estrella? ¿Cómo andan las chicas? Mi amigo Danilo, lo vi jugar el otro día en la cancha, ¿eh? Mi amiguito Danilo. Sí, ¿cómo juega, eh? ¿Cómo juega Danilo, che?
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estamos aquí en la tarde, che, linda música. 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Oh.

0: Bueno, Lina Música, trae la radio. Che, Lina Música en la jornada aquí en la radio. 3826-50-70-22 para comunicarte con la radio. En la jornada del día de hoy, jornada este día jueves, ¿no? Espectacular, linda tarde, señora, señor, amigo, vamos. Te dejé por mala, te dejé por loca. Sí, da la música de Norberto y Alcalás. Escucha.
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Bueno, voy a continuar en la tarde, che. Vamos a continuar compartiendo como siempre. Bueno, música en la jornada aquí en la radio. 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
0: Debe estar a full con la radio, mi amigo Antonio. Debe estar ahí escuchando la radio, mi amigo Antonio, ¿eh? A full con la radio. 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Está a full con la radio. Con mis guapas a full. ¿Sí? A chicas, escuchando la radio, chicas también. 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

0: Bueno, vamos a continuar con la radio, che. Vamos a continuar. 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

0: Bueno, vamos a continuar con la radio. Vamos a continuar compartiendo como siempre. Buena música. Estoy apasionado. Sí, dale. Partido en dos.
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0: Bueno, vamos a continuar aquí en la radio. Vamos a continuar. 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

0: Bueno, vamos a continuar aquí en la tarde, che, vamos a continuar aquí en la tarde. 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

0: Bueno, vamos a continuar aquí en la radio. Vamos a continuar compartiendo, como siempre, buena música en la jornada aquí en la radio. Vamos a continuar en la tarde-noche de la radio. Sí, tarde-noche de la radio ciudad.
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0: WhatsApp, tu nombre, tu último trail de te regalo una hamburguesa ya completita con papas, ¿sí? Hamburguesa completita con papas. WhatsApp, tu nombre, tu último trail de Ney. 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Hoy te regalo una hamburguesa ya aquí en la radio. Sí, te regalo una hamburguesa ya aquí en la radio. Pero, mira, manda a la radio, ¿sí? Manda al número de la radio, ¿sí? Al número de la radio, todos van a participar, ¿sí? Te regalo una hamburguesa aquí en la radio. Manda WhatsApp, tu nombre, tu último, trae el DNI. Al número de la radio van a participar, Al número de la radio, ¿sí? Número de la radio. WhatsApp, tu nombre, tu último, trae el DNI. Dale, dale, dale.
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Te regalo la hamburguesa completita, ¿sí? Así de una. Te regalo una hamburguesa bien completita. Manda a la radio WhatsApp, tu nombre, tu último 3 DNI. Manda a la radio, tu nombre, tu último 3 DNI. Te regalo una hamburguesa bien completita aquí en la radio. Manda tu nombre, tu último 3 DNI. Vamos, vamos, vamos.

WhatsApp, tu nombre, tu último trailer y J. Si manden al número de la radio, sí, ya estoy dando lectura, ya doy lectura al WhatsApp. Tenés que mandar tu nombre, tu último trailer y te regalo una hamburguesa bien completita aquí en la radio. WhatsApp, tu nombre, tu último trailer y vamos.

WhatsApp, tu nombre, tu último 3 DNI. WhatsApp, tu nombre, tu último 3 del DNI. Manda al número de la radio y va a participar por la hamburguesa, mi amigo. Sí, vamos, vamos, señora, vamos, participen todos, vamos.

WhatsApp, tu nombre, tu último 3 de ahí, te regalo una hamburguesa aquí en la radio. Sí, ya al número de la radio. Manden al número de la radio. WhatsApp, tu nombre, tu último 3 del DNI. Te voy a regalar una hamburguesa que te regala la gente de Zamora y familia, ¿sí? Bueno, una hamburguesa bien completa.

Bueno, linda música en la radio, chilena música, trae la radio espectacular, la 96.9. ¿Estamos en vivo? Sí, estamos en vivo con buena canción y buena música, mi amigo, ¿sí? Esto es el tema de Desacatado Inocente. Vamos a continuar en vivo.

0: Bueno, linda música, trae la radio, che, linda música en la radio. Continuamos, voy a ir con WhatsApp, ¿sí? Tu nombre, tu último trailer, voy dando lectura, ¿sí? Doy lectura al WhatsApp, te regalo una hamburguesa bien completita aquí en la radio, ¿sí? Ya en la radio. Y voy a dar 10 minutitos nada más, ¿sí? Voy a dar 10 minutitos nada más para los que quieran participar, para los que quieran mandar WhatsApp, tu nombre, tu último trailer de DNA y van a participar, ¿sí?
1: ¡DJ!

0: Bueno, vamos a continuar aquí en la radio, che, vamos a continuar. Voy ahí dando lectura, ya doy lectura de WhatsApp. Tu nombre, tu último 3 del DNI, te regalo una hamburguesa aquí en la radio, ¿sí? Tu nombre, tu último 3 del DNI. Por acá dice, hola Pablito, quiero participar del sorteo Lourdes 782. Lourdes 782, Lourdes, está participando, Lourdes. Para. ¿Y si lo hacemos cuarteto?
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0: Hola, Pablito, quiero participar en el sorteo. Soy Milton 014. Milton 014. Milton está participando.
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0: WhatsApp, tu nombre, tu último 3 del DNI. Hola, Pablo, buenas noches. Muy lindo el programa. Quiero participar por el sorteo. Guada 0. No, para, Guada 865. Guada 865. Guada está participando. 865. Guada, bueno.

voy a continuar. Hola, ¿cómo estás? Dice por acá Milagro con el 298. Milagro, 298, Milagro. Está Milagro 298. Milagro 298. Está participando Milagro. Hola, Pablo, buenas tardes. Soy Marina y quiero participar por la hamburguesa. Marina con el 678. Marina, 678. Marina está participando. Muchas gracias.

0: continuar aquí en la radio. Por acá dice, hola, buenas tardes, Pablo, quiero participar con la hamburguesa. Soy María, 784, Tomás, 080, Brisa, 652 y Rafael, 994, están participando.
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0: Bueno, linda música, che, linda. Es los palmareños de Saúl, ¿no? ¿Los palmareños? Sí, los palmareños. El chivo,
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0: Bueno, vamos a continuar con más. Aquí en la radio, estamos en la noche, la radio. Noche de la ciudad. Y mandemos cumbia, perro. Hola, Pablo, no estaban por el sorteo. Nicolás, 761, Nicolás. ¿Sí? Nicolás, 761, Nico, bueno. Hola, Pablo, para participar. Laila, 451, Laila. 451, Laila, bueno.
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0: Le mandamos cumbia, dale.
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0: Hola, Pablo, quiero participar por el sorteo. Soy Jackie 423, Jocelyn 578, ¿sí? Jocelyn 578 y Jackie 423.

0: Hola Pablo, buenas noches. Quiero participar por el sorteo. Nicolás 102. ¿Sí? Nicolás 102. Nico.
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0: Hola Pablo, ¿me puede anotar por el sorteo? Soy Katy. 383, Katy. 383, Katy.
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0: 383 para Katy, bueno.
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0: Tengo más, Daniela. Daniela, 369.
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0: Daniela, 369. Y Nair, con el 939. Daniela y Nair. Bueno, están participando. Esto es Amar Azul, un poquito de cumbia, ¿no? Un poquito de cumbia, dale. Amar Azul, Amar Azul. Hola Pablo, quiero participar en el sorteo. Soy Mauri. Mauri 594. Mauri 594. Te regalo una hamburguesa aquí en la radio de Sabores de Familia, Gisela y Emanuel. Hoy te regalo una hamburguesa. Hola Pablo, quiero participar. Elías 503. Elías 503, bueno. Hola Pablo, quiero participar por el sorteo de la hamburguesa. Soy Adrián 732. Adrián 732. Adrián, bueno, está participando mi amigo. Hola Pablo, quiero participar por la hamburguesa. Olivia 916. Olivia 916, bueno. Que esto es Amar Azul, un poquito de cumbia, mi amigo, vamos. Hola Pablo.

cuenta, Yoli la matadora. Bueno, Yoli 440, ¿sí, no? Yoli 440. Está participando Yoli. Cumbia, mi amigo. Che, abrazo grande para la gente de Loma Blanca, mi amigo. Hoy anduve por Loma Blanca, ¿no? Hay un... mi amigo Pedro, Barrio Nuevo, que siempre me escucha ahí, ¿no? En Loma Blanca, ¿sí? Mi amigo Pedro, Barrio Nuevo, en Loma Blanca, que siempre me escucha, ¿eh? Vamos, Pedrito. Mi amigo Pedro, Barrio Nuevo, Loma Blanca, que siempre, toda la tarde... Pone la radio al palo, me ponen acá, che, dale, bueno. Hola, soy Ramón Pala, dice por acá por el sorteo, 277 Ramón Pala, 277 Ramón Pala, bueno, 277.

por acá, dice: hola Pablo, te estoy escuchando, quiero participar. Gaby, 034, Gaby, 034, Gaby, está participando mi amigo, Gaby, 034, bueno. Bueno, sí, está habilitada tarjeta par, sí, para lo que me están preguntando, ¿está habilitada o no está habilitada tarjeta par? Sí, está habilitada las dos tarjetas par ya, sí. Bueno, las dos tarjetas par. La tarjeta par para celíacos y también la tarjeta social, que viene a ser la tarjeta par, ¿sí? Bueno. Bueno, las dos tarjetas ya están habilitadas, ¿sí? Si tienen que hacer la compra, vaya.

Ponen, ¿es verdad que va a estar Valentina Márquez? Sí, para el Festival del Cabrito. Sí, Festival del Cabrito. Llega Valentina Márquez, los hacheros también. Valentina Márquez y los hacheros van a estar para lo que va a ser el Festival del Cabrito. Totalmente gratis, sí, totalmente gratis, totalmente gratis. Festival del Cabrito, 11 de julio. Sí, 11 de julio, Festival del Cabrito. Valentina Márquez y los hacheros. Clarito.

0: 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Vamos a continuar con la radio, vamos a continuar, dale. ¿Mujeres?
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0: Faltaba yo el verano, vale. Hola Pablo, quiero participar en el sorteo Maciel 079, Maciel 079, 079 para Maciel, bueno.

Bueno, linda música en la jornada, linda música a través de la radio espectacular. Estamos en la 96.9 Radio Ciudad, Radio Ciudad en la jornada, aquí en la radio. En la noche, la radio, noche de la ciudad, hasta las 21 horas con buena música. Hoy jueves en la radio. 28 minutos ya de la hora 20. ¿Cómo se pasa la hora, no? 28 de la hora 20 en la República Argentina en la jornada. Dale. ¿Cómo estamos para el sábado? ¿Cómo estamos para el sábado? 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

Vamos a continuar aquí en la radio la noche. Mañana vamos a regalar entradas. Si va mañana, vamos a regalar entradita. Sí, mañana regalo entrada para Apasionado mañana. Regalo entrada mañana, ¿eh? Mañana voy a regalar entrada y consumiciones mañana. Sí, mañana regalo entrada y regalo consumiciones para el sábado en el Club Amazon. Llega Apasionado.

Bueno, linda música, jornada chilena, música y una radio 35-020, ¿no? 35-020 en la República Argentina, jornada este día jueves en la radio. Mañana vamos a regalar entrada para apasionados, ¿eh? Mañana regalo entrada y vamos a regalar consumiciones mañana, ¿eh? Mañana poner la radio porque vamos a regalar entrada y vamos a regalar consumiciones para mañana, ¿eh? Dale. Bombonam.

Bueno, Lina Música en el Jornal, Lina Música en la radio. Estamos en la tarde, noche en la radio, noche en Ciudad. 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

0: Bueno, doy lo último WhatsApp, doy lectura a lo último WhatsApp, ¿te parece? Y hago el sorteo de la hamburguesa. A ver. Hola, quiero participar del sorteo, Jorge 279. Jorge 279. Jorge está participando, mi amigo. 279 para Jorge. Está participando. Hola, buenas noches. Quiero participar por la hamburguesa. Soy Liliana 649. 649. Abby 911. Y Santi 463. ¿Sí? Liliana, Abby y Santi están participando. Quiero participar por el sorteo, Juan 450, ¿eh? Juan 450, Juan, está participando, Juan.
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0: Esto es La Conga. Mucha música para compartir en la radio, 40 de los 20, hasta la 21 hora. Te haremos la mejor compañía en la radio, dale. Mucha música hoy, ¿eh? Mucha música. ¿Le gusta la música o no?

a continuar ya, 41 del oro 20. ¿Hago el sorteo? ¿Sí? ¿Hago el sorteo? Bueno. Muchas gracias a los que han participado, a los que han mandado este WhatsApp. Muchísimas gracias a todos los que han participado por la hamburguesa, ¿sí? Voy a elegir un WhatsApp. Vamos a elegir un WhatsApp. Ya aquí en la radio, elijo un WhatsApp. Ya aquí en la radio.

Bueno, atención, porque regalo hamburguesa. Sí, voy a regalar una hamburguesa aquí en la radio. Sí, regalo una hamburguesa aquí en la radio. Doy lectura al ganador, ganadora del WhatsApp. ¿Te parece? Doy lectura a los que han participado. Muchas gracias a todos, Vamos a elegir el WhatsApp. Vamos a elegir un WhatsApp, ganador o ganadora de la hamburguesa de esta noche. A ver. Bueno, vamos a elegir. Estamos eligiendo el WhatsApp. Vamos a subir un poquito. Vamos a bajar ahí un poquito. Atención, tengo el WhatsApp ganador. Ganadora. Lo voy a abrir al WhatsApp. Dice: hola Pablo, está bueno el programa. Quiero participar por el sorteo de la hamburguesa. Rodrigo 199. Anote acá. Rodrigo 199, ¿sí? La hamburguesa Rodrigo 199. Comunicate con la radio, ¿sí? Comunicate con la radio. Rodrigo 199 se ha ganado la hamburguesa. Rodrigo 199.

Bueno, Lina Música en la jornada, Chelina Música, a través de la radio, estamos en la noche a Radio 50, el Oro 20, ya en la parte final, 50, el Oro 20. ¿La conga? ¿Sí, la conga? Bueno, Lina Música en la jornada, Lina Música en la jornada aquí en la radio, dale, 50, el Oro 20, hasta la 21 en la noche, en la radio, noche de la ciudad.

Bueno, linda música en la jornada, linda música en la radio. Estamos en la noche de radio en la parte final también. 53 minutos los 20. 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

Bueno, linda música en la jornada, linda música en la parte final. Nos estamos yendo lentamente, cerrando la propuesta de la radio, cerrando la propuesta del día de hoy, jornada este día jueves en la radio, ¿no? Jornada de jueves aquí en la radio. En la parte final, ¿no? Estamos yendo.

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1: Bueno, estamos en la parte final, nos estamos yendo. Muchas gracias por habernos acompañado en la jornada. Muchas gracias a toda la audiencia por habernos acompañado. Gracias, como siempre, al señor director de la radio, el señor Nazareno Cruz. Aquí una palabra, mi nombre es Pablo Molina. Nos encontramos en el día de mañana viernes. Mañana viernes vamos a arreglar entrada y consumiciones para apasionados. Muchas gracias por habernos acompañado en la jornada. Gracias. Bueno, acompañado, hasta mañana, 7 de la tarde. Volvemos en este punto ideal 96.9. Gracias, hasta mañana, chau.
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